0: el capitán Scott y Roscoe se disponían a escapar a bordo de una gigantesca balsa que los lacandones habían construido bajo amenaza de muerte. A bordo de aquella rudimentaria embarcación se disponían a escapar del lago San Lorenzo, en cuyo fondo estaba la milenaria ciudad maya de Yicujol, a través del turbulento río Lacanja. Sabían que Calimán y el pequeño Solín habían escapado de la cueva donde intentaron asfixiarlos con humo y deseaban escapar antes de que el hombre increíble cayera sobre ellos. Chan Mako y los lacandones, al igual que el profesor Mendoza, habían sido fuertemente atados contra los árboles para que no pudieran impedir la fuga. Pero surgía un problema. La balsa, con todo el cargamento de joyas y el peso de los hombres armados y del capitán y Roscoe, se convertía en peligro de zozobrar en las rápidas corrientes de la Canja. Y el astuto capitán trazaba planes asesinos.
1: Si es demasiado el peso que llevamos sobre la balsa y existe el peligro de zozobrar, Roscoe, ¿qué crees que tendremos que eliminar de peso? ¿Qué sugieres que hagamos para aligerar la balsa?
2: No lo sé, capitán. ¿No pensará deshacerse de parte del botín? Todas las joyas valen una fortuna y sería una lástima dejar algunas aquí.
1: No, claro que no. Por nada del mundo me desharía de una sola joya. Al decir que debemos eliminar peso, me refiero exclusivamente al peso humano.
2: No comprendo, capitán.
1: Ya veo, ya eres demasiado torpe para comprenderlo. Acércate, Rasco. Dime, ¿cuántos hombres quedan aún vivos en el campamento?
2: 6, capitán. 5 están ahora con nosotros y el 6º vigila a la señorita Mariela.
1: Ajá, correcto. 6 hombres sin contar a nosotros 2. 8 hombres en la balsa y el cargamento de joyas es un peso exorbitante y excesivo. Según mis cálculos, sobrepodremos ir en la balsa 2 hombres.
2: ¿2 hombres? ¿Usted y yo, capitán?
1: Por supuesto, Roscoe, tú y yo. ¿Y crees que iba a abandonarte en plena selva? ¿Dejarte aquí, condenado a una muerte segura?
2: No, usted no podría hacer eso, ¿verdad?
1: Claro que no, hombre. Puesto que si logramos sobrevivir a los peligros naturales de la selva, moriríamos a manos de los lacandones. Todos ellos te odian. Eres su enemigo. Los has golpeado salvajemente y solo esperan el momento de vengarse. Sería fatal que te quedaras aquí, Roscoe. Mira a tu alrededor y verás que los lacandones te odian.
0: Roscoe miraba a cada uno de los lacandones prisioneros y se daba cuenta que cualquiera de ellos lo mataría para cobrar venganza. Roscoe, temeroso, miró interrogante al capitán.
2: No me dejará aquí, ¿verdad, capitán?
1: No, Roscoe, vendrás conmigo en la balsa y lugar para 2 hombres, tú y yo. Pero si quieres venir conmigo, tendrás que obedecer mis órdenes.
2: Sí, capitán. Siempre he obedecido sus órdenes al pie de la letra. Jamás le he fallado.
1: Y espero que ahora tampoco. Escucha, Roscoe, escucha. Escucha lo que tienes que hacer.
0: El capitán se alejaba hablando con Roscoe, mientras el profesor Mendoza, atado contra un árbol, cerca del jefe Chan Mako, decía:
3: El capitán está planeando una nueva traición. Chan Mako, ¿crees que nos dejen en libertad?
4: No, Hotsul. Capitán y Mayacol nos matarán antes de escapar.
3: ¿Pero por qué? Hemos cumplido con nuestra parte del trato. Regresamos al campamento y hemos construido la balsa para que escapen. El capitán prometió dejarnos libres una vez que escaparan, y mi hija Mariela tiene que quedar a salvo.
4: El capitán no cumplirá su palabra. Sabe que si deja a uno solo de nosotros con vida, lo seguiríamos a donde quiera que fuera, hasta matarlo para vengarlo.
3: Entonces, no hay salvación para nosotros.
4: Sí, podemos pensar en salvarnos. Yo puedo escapar ahora.
3: ¿Qué dices? ¿Escapar? ¿Y cómo? Nos tienen fuertemente atados contra estos árboles y nos vigilan. ¿Cómo puedes escapar, Chanmaco?
4: Oye bien, Nahualzol. Las ligaduras que atan mis manos están flojas. Si hago fuerza, puedo romperlas. Puedo tener las manos libres y entonces atacaré al capitán. Lo ahogaré entre mis manos como a serpiente mala.
3: ¿Atacar al capitán? Pero...
4: Es nuestra salvación, Ojo Azul. Pero debo hacerlo ahora que no vigilan. Después será tarde. Puedo romper mis ligaduras
3: y... No, Chanmaco, no lo hagas. Mi hija Mariela está prisionera. Un hombre la vigila y tiene órdenes de echarla a los pantanos si intentamos rebelarnos.
4: Atacaremos por sorpresa.
3: No, el capitán alcanzaría a dar la orden y mi hija moriría en los pantanos. No podemos hacer nada mientras ella esté prisionera.
4: Entonces, debemos esperar a que nos maten.
3: Tengamos confianza en que el capitán cumpla su palabra. Que nos deje libre cuando escape. Y solo hasta el último momento, si nos damos cuenta que va a matarnos, entonces, Chanmaco, lucharemos para salvarnos. Pero ahora no haremos otra cosa que esperar.
4: Óyelo bien, Nahualzol. Si perdemos esta oportunidad, después moriremos. El capitán no nos dejará vivir.
3: Sí, silencio, que ahí regresan ya.
2: Capitán, usted no puede hablar en serio, ¿verdad?
1: Es una orden, Roscoe. Hay que eliminar peso de la balsa. Y tú te encargarás de matar a los 6 hombres que nos acompañan.
2: Pero, capitán, ellos han sido fieles. Han estado con nosotros durante toda la expedición. No podemos pagarles ahora con...
1: Lo harás, Roscoe. Al menos que prefieras morir tú para ceder un lugar a alguno de ellos. ¿Eh? Tú decides.

0: conozco, a pesar de ser un asesino despiadado, temblaba al escuchar aquella orden del capitán. Tenía que matar a los 6 hombres que quedaban a su lado, o de lo contrario, él sería una de las víctimas. Roscoe dijo lentamente:
1: Está bien, capitán. Mataré a nuestros hombres.
2: Me alegro que te decides al fin, Roscoe. Anda, hazlo ahora mismo. Mata a esos 5 miserables que esperan ahí. Y luego te encargarás del último que está en los pantanos vigilando a la señorita Mariela.
1: ¿Y qué haremos con el profesor y los acandones?
2: Tu pregunta es tan estúpida como innecesaria. Por supuesto que hay que matarlos a todos. No podemos dejar un solo testigo. Andrew Roscoe, acaba esto de una vez.
1: Está bien, capitán. Pero estas muertes caerán sobre su conciencia.
2: De acuerdo. A mi conciencia está tranquila ahora. Ahí termina de una vez.
0: Roscoe, sigiloso y cauto, se acercó lentamente hasta donde aquellos 5 hombres permanecían derrumbados en el suelo, esperando la hora de escapar. Y antes de que pudieran darse cuenta de lo que sucedía, Roscoe desenfundó el revólver y... Fue una escena impresionante. 5 hombres asesinados cobardemente por Roscoe, obedeciendo las órdenes del Capitán Scott.
2: ¡Bravo, Roscoe! ¡Buena puntería! No fallaste un solo tiro. Ahora estos idiotas pasaron a mejor vida. Nos hemos librado ya de su carga inútil.
1: Capitán, ¿cómo puede usted hablar así? Yo mismo, que soy un delincuente, un asesino, siento remordimiento de haber matado cobardemente a estos hombres que eran nuestros cómplices.
2: ¿Tienes remordimientos, Roscoe? Vamos, no seas idiota. Para sobrevivir en la selva hay que despojarse de sentimentalismos estúpidos. Es la ley del fuerte.
0: Los lacandones, Chan Mako y el profesor, miraban impresionados la escena. Habían sido testigos de aquel crimen en masa, cometido fríamente.
3: Asesinos, canallas, cobardes.
2: Oh, profesor, sabía que usted iba a impresionarse con esta escena. Usted siempre tan débil y tan ajeno a la violencia.
3: ¿Pero de qué está usted hecho, capitán? ¿Cómo es posible que haya ordenado así fríamente la muerte de esos infelices? ¿Es que no teme que Dios castigue todos sus horrendos pecados?
2: Ay, tal vez. Pero por ahora yo tengo las cartas del triunfo en mis manos, ¿eh? ¡Roscoe!
1: Sí, capitán.
2: Escucha, queda un hombre al que debes matar.
1: ¿Al que vigila en los pantanos a la señorita Mariela?
2: Exacto. Ve ahora mismo y mátalo. Pero deprisa, porque tenemos el tiempo justo para escapar. La noche se avecina y debemos emprender la fuga. Ve a los pantanos y mata al guardia.
1: Capitán, ¿y la muchacha? ¿Qué haré con ella?
2: Roscoe, necesito decírtelo.
1: Comprendo. La mataré también.

0: Calimán y el pequeño Solín habían escuchado los disparos. Ocultos entre la maleza que rodeaba el campamento, cuidaban de la joven Mariela rescatada de los pantanos.
1: ¿Oíste, Calimán? ¿Fueron disparos?
2: Sí, muchacho. Los asesinos se matan entre sí. Peor para ellos.
1: ¿Qué haremos con la señorita Mariela? Aún no recobra el sentido.
2: La dejaremos oculta en este lugar. Aquí no correrá peligro.
3: Oh, mira, ahí está Rosco.
1: Sí, sí, cruza el campamento dirigiéndose al pantano.
2: Rosco, el hombre que el capitán aseguró que estaba muerto. Rosco tiene una deuda pendiente con nosotros, Selim. ¿Recuerdas? Fue él el que trató de matarnos. Rosco, al fin lo veo otra vez.
1: ¿Qué vas a hacer, Calimán?
2: Vamos a su encuentro.
1: Pero Rosco está armado.
2: Pero tiene miedo, Solín. El pavor es la debilidad que hace un asesino
3: cobarde.
2: Vamos a su encuentro, Solín.

0: Orozco avanzaba rápidamente entre la maleza. Se dirigía hacia los pantanos para matar al guardia que vigilaba a Mariela, ignorando que la muchacha ya había sido rescatada por Calimán y el guardia permanecía sin sentido a causa del dardo somnífero que Calimán le lanzara minutos antes. Orozco llegaba a las orillas del pantano. Avanzaba sigiloso, procurando hacer el menor ruido posible. Empuñando el revólver, trataba de sorprender al guardia para asesinarlo por la espalda.
1: ¿Dónde diablos está ese idiota? Tal vez alarmado por los disparos en el campamento, ha oído.
0: De pronto, Orozco tropezaba con un cuerpo inmóvil.
1: Aquí está el guardia. ¿Qué diablos? ¿Pero qué le ha pasado? Está inmóvil.
0: Orozco observaba detenidamente al guardia. No sabía que estaba bajo los efectos del dardo somnífero lanzado por Calimán. Y al no ver en él síntomas de vida, exclamó:
1: muerto. Está muerto. Tal vez fue atacado por una serpiente. Bien, me ahorró el trabajo de matarle ahora mismo. Pero, para estar más seguros, lo echaré al pantano.
0: Y arrastró el cuerpo de aquel infeliz hasta la orilla del pantano y...
1: Tendrás una tumba muy original, amigo. El fondo del pantano. ¡Buen viaje! Y ahora, llegó el turno de la muchacha. Es una lástima matar a una mujer tan hermosa, pero el capitán dio órdenes de... ¿Pero dónde diablos está? Colgaba allí de esa liana y ahora ha desaparecido. La liana está cortada, pero... ¿Pero dónde está ella?
2: Asesino.
1: ¿Qué? ¿Quién habló? ¿Quién diablos está escondido allí?
2: Eres un asesino, Orozco. Un asesino.
1: Esa voz me parece recordarla.
2: Los asesinos deben morir, Orozco. Deben morir.
1: ¡Calimán! ¡Calimán! Sí. Es la voz de Calimán que resuena en la selva. Parece brotar de los árboles, de los arbustos. ¿Dónde estás, maldito? ¡Atenta a salir! ¡Y Orozco te matará ahora mismo!
0: Orozco disparaba hacia donde creía estaba Calimán, pero su voz, proyectada en diferentes planos, se escuchaba en diferentes sitios.
2: Ha llegado la hora de la venganza, Orozco.
1: ¡Ahí estás! ¡Alcancé a verte entre la maleza! ¡Toma, maldito! ¿Qué? ¿Pero dónde diablos estás?
2: Orozco, te queda una sola bala en tu revólver. Tienes que aprovecharla. De otra manera estarás desarmado. Y los asesinos como tú se vuelven cobardes cuando están desarmados.
1: ¡Calla, maldito! ¡Calla!
2: Orozco, estás perdido. Disparaste tu última bala. ¿Es ahora cuando vamos a luchar cuerpo a cuerpo?
1: ¡Calimán! ¡Calimán! ¡Ahí estás, maldito!
2: Es inútil que quieras seguir disparando, Orozco. Tu revólver no tiene balas.
0: Calimán avanzaba lentamente hacia Orozco, que retrocedía temeroso ante la imponente y atlética figura de Calimán, que semejaba a la figura de un vengador.
2: ¿Vas a morir, Orozco?
1: No.
2: ¿Vas
1: no,
2: a morir?
1: No, no, piedad. Piedad, Calimán. No me mates.
0: Orozco caía de rodillas implorando perdón a Calimán. De pronto...
3: ¡Orozco! ¡Orozco! ¿Dónde estás? ¿Qué diablos pasa, Orozco?
1: ¡Aquí! ¡Aquí, capitán! ¡Venga pronto! ¡Venga a salvarme! ¡Capitán! ¡Capitán!
3: ¡Orozco! ¿Qué diablos pasa? ¿Te has vuelto loco?
1: ¡Capitán! Ya. ¡Capitán! ¡Él estaba aquí! ¡Iba a matarme!
3: ¿Quién?
1: ¡Calimán! ¡Calimán! ¡Lo he visto! ¡Iba a matarme!
3: ¡Basta! ¡Deja ya de chillar como un imbécil! Hablas de Calimán y yo te pregunto, ¿dónde está?
1: ¡Desapareció! ¡Desapareció misteriosamente, pero iba a matarme! ¡Se lo advertí, capitán! ¡Calimán es muy peligroso! ¡Hizo mal en dejarlo vivo! ¡Ahora estás echando y nos matará!
3: ¡Al miedo te está volviendo loco, Orozco! Si Calimán está vivo, ya estará muy lejos tratando de escapar de nosotros.
1: ¡No, no! ¡Le digo que Calimán estaba aquí! Se apareció de pronto entre la maleza y luego se acercó a mí. Iba a matarme. Después desapareció. Desapareció cuando usted se acercaba.
3: Bien, cálmate. Y deja de gemir como un condenado. Veremos si estás en lo cierto. Vamos a buscar a Calimán.
1: ¿Qué? Ahora. ¿Buscarlo? No. Es peligroso. Es invencible.
3: Eso ya lo veremos.
1: No. Calimán tiene poderes sobrenaturales, capitán.
3: Y yo tengo un revólver en la mano. Y Calimán está desarmado. Por muchos poderes sobrenaturales que tenga, un revólver es más efectivo. Vamos a buscarlo. Vamos ya.
1: No. Calimán puede desaparecer como un fantasma. Y su voz se oye en todas partes. Tiene pacto con el demonio, capitán.
0: Roscoe y el capitán se alejaron tratando de encontrar a Calimán. Pero dos figuras salieron de entre la maleza.
4: Calimán, Roscoe está muerto de miedo.
5: Sí, Salim, sí. El peso de tantos crímenes lo acobarda.
4: Pero el capitán está armado y está dispuesto a matarlo, señor.
5: No debemos temer, Salim. En realidad, el capitán Scott está más asustado aún que Roscoe. Dejémoslos aquí, que debemos regresar al campamento. Tengo un plan en mente. Vamos, Salim.

0: Tiempo después, el capitán y Roscoe regresaban al pantano.
1: Eres un idiota, Roscoe. Perdimos un tiempo precioso buscando a Calimán y no está.
2: Calimán es muy astuto. Estoy seguro de que nos vigila y creo que...
1: Bello bastard, te estás acobardando, Roscoe. Esa es la verdad. Al solo pensar en Calimán te hace temblar.
2: Escuche, capitán, debemos huir ahora mismo. Ya casi es de noche y no debemos estar aquí más tiempo. Huyamos en la balsa, huyamos. Tenemos los tesoros y hay lugar para usted y para mí.
1: Ah, sí, Roscoe. En la balsa solo hay lugar para dos hombres. Yo y Chan McCall.
2: ¿Chan McCall? Pero, ¿para qué quiere usted a ese salvaje?
1: Ah, me es útil. Tiene que guiarme a través del río. Sí, Chan McCall ocupará un lugar en mi balsa.
2: Capitán, ¿y yo? Yo, capitán.
1: Para ti, mi buen amigo Roscoe, el viaje termina ahora.
2: Capitán, me ha disparado.
1: Sí, Roscoe, y tu tumba es el pantano. Así.
2: Capitán, sáqueme del pantano. No me deje morir. Yo fui su compañero. Yo he sido fiel.
1: Ya no te necesito, Roscoe. El tesoro de Ico Hull me pertenece por completo. Adiós, Roscoe. Buen viaje al infierno.
2: Capitán, no me deje morir. Capitán. Maldito sea. Maldito.
0: Y en el campamento, a las sombras del atardecer, una figura se deslizaba sigilosa junto al profesor Mendoza.
3: ¿Eh? ¿Quién es usted?
4: Mi nombre es Calimán. Y tiene usted que confiar en mí, profesor Mendoza. Vengo a ofrecerle la última oportunidad de salvar su vida y debe aprovecharla. Escuche mi plan.

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0: el profesor Mendoza, el jefe Chan Mako y los demás lacandones permanecían fuertemente atados contra los árboles. Después de haber construido una gigantesca balsa en la que el capitán Scott escaparía con las joyas robadas de Jikku Hall, habían presenciado horrorizados cómo el malvado asesino Roscoe, obedeciendo las órdenes del capitán, mataba cobardemente a los 5 hombres que habían sido sus cómplices. El capitán sabía que la balsa no iba a soportar el peso de los tesoros y el de varios hombres, y optaba por asesinar a quienes habían sido sus amigos. Roscoe los había matado de certeros disparos ante el asombro del profesor y del propio Chan Mako, quien sospechaba que ellos serían las siguientes víctimas. Después, el capitán ordenaba a Roscoe que fuera hasta los pantanos para matar al último hombre, mismo que vigilaba a la joven Mariela, atada de manos y colgando sobre los pantanos. Roscoe tenía órdenes también de matar a Mariela, pero para entonces, Calimán, habiendo logrado escapar de la cueva en compañía del pequeño Solín, había rescatado a Mariela, salvándola de una muerte segura y atacando al guardia con un dardo somnífero que lo dejaba como muerto. El profesor Mendoza y el jefe Chan Mako, atados fuertemente contra los árboles, se inquietaban al escuchar los disparos que Roscoe hacía contra Calimán allá lejos, en los pantanos.
1: ¿Oíste, Chan Mako?
2: Sí, Novochul. Disparos allá, en los pantanos.
1: Precisamente donde está mi hija Mariela prisionera. Ay, temo que ese malvado de Roscoe haya atentado contra mi hija. Algo siniestro trama, puesto que el capitán fue hacia los pantanos también.
2: A matar al último de sus cómplices, al hombre que vigilaba a su hija, Nogotzul.
1: Sí, también quizá a matarla a ella. Oh, Chan Mako, ¿qué hacemos?
2: Aún es tiempo de escapar. Las ligaduras que atan mis manos contra este árbol están flojas. Puedo romperlas y...
1: Nada ganaríamos. El capitán y Roscoe están armados.
2: Si pongo en libertad a mis hermanos, todos juntos atacaremos.
1: Sería derramar sangre inútilmente. Además, al menor síntoma de rebelión, el capitán ordenaría cortar las lianas que sostienen a mi hija sobre el pantano y ella moriría. No, no, Chan Mako, no. No queda otro recurso que esperar, esperar.
2: Nogotzul, levanta tus ojos al cielo y mira. Ya llega la luna. Pronto saldrá.
1: Sí, pronto saldrá la luna. Y es entonces cuando el capitán escapará a bordo de la balsa. Debemos esperar, Chan Mako. No tenemos más remedio que esperar.
0: El sol se ocultaba lentamente en el horizonte de la selva. La noche avanzaba cubriendo de sombras la jungla y otra sombra, la de un hombre atlético, con el torso desnudo y requemado por el sol, luciendo un albo turbante con esmeralda al frente, se deslizaba sigiloso hasta donde permanecían inmóviles los prisioneros.
1: ¿Eh? ¿Quién es usted? ¿Quién es usted?
3: Mi nombre es Calimán y he venido a salvarlo, profesor Mendoza.
1: ¿Calimán?
3: Sí, profesor. Su hija Mariela y yo vinimos juntos a través de la selva para salvarlo de la traición del capitán Scott.
1: ¿Calimán? Sí, recuerdo ese nombre. El capitán lo pronunció asegurando que usted estaba muerto. Dijo tenerlo prisionero en la cueva.
3: Relatarle cómo escapé sería inútil ahora, profesor. Lo importante, lo único es que vengo a ofrecerle la última oportunidad de salvar su vida. Y tiene que aprovecharla.
1: ¿Y cómo es que no es cómplice del capitán? ¿Cómo puede estar seguro si esto no es una trampa?
3: Mi amistad se confirma ahora que le ofrezco la libertad.
2: Cuidado, cuidado, Nogotzul. No te confíes de hombre blanco. Recuerda que todos son traicioneros.
1: Chan Mako, pero él va a libertarlo.
2: No debes creerlo. Este hombre es cómplice del capitán. Nos quiere dejar libres para que el capitán dispare en cuanto tratemos de huir. Hombre blanco al fin es traidor.
0: Los azules ojos de Calimán se clavaron fijos en el rostro cetrino de Chan Mako. Advertía la desconfianza del nativo y agregaba:
3: tú eres Chan Mako, el jefe lacandón del que tantas veces la señorita Mariela habló. En las cartas que el profesor enviaba a su hija, supimos de ti. Supimos que eras leal amigo del profesor.
2: No, Holzur y Chalmaco amigos, y juntos iremos hasta la muerte.
3: ¿Y por qué no mejora la salvación? Vamos, escuchen. El capitán ha matado a Rosco.
1: Es posible. Sí,
3: lo mató sin misericordia para ser el dueño absoluto de los tesoros. Pronto regresará aquí y puedo asegurarles que ustedes serán las siguientes víctimas. Les ofrezco mi ayuda para salvarse. Tengo un plan.
1: ¿Cuál?
3: Bueno, primero dejarlos en libertad, romper sus ligaduras y pedirles que se oculten en la selva. Yo me encargaré del capitán Scott cuando regrese aquí.
1: Chalmaco, creo que debemos confiar en este hombre. Si vino con mi hija, tendrá que ser amigo.
2: No te confíes, ¿no, Holzul? Hombre blanco tiene cuchillo.
3: Sí, un cuchillo para cortar sus ligaduras. Así. Eso es. Y ahora, Chalmaco, encárgate de libertar a tus hermanos y huyan juntos a la selva. Usted debe ir con ellos, profesor.
1: Pero ¿y mi hija? Ella estará prisionera en los pantanos.
3: No, su hija está en un lugar seguro, profesor. La he rescatado y el capitán no podrá encontrarla. Confíen en mí y escapen hacia la selva. Pronto, pronto que el capitán regresará.
1: Hay que obedecer, Chalmaco. Confiemos en este hombre.
2: Sí, Chalmaco confía en palabra de hombre blanco. Huir todos a la selva, pero estar cerca por si haber traición.
3: No, no la habrá, Chalmaco. Y podrán ser testigos de cómo atrapo al capitán. Vamos, ahora escapen. Huyan a la selva, pronto. Pronto.

0: El capitán Scott regresaba al campamento. Después de haber disparado a mansalva contra Rosco, dejándolo morir aprisionado en el pantano, regresaba triunfante. Ya no había nadie que pudiera impedir sus maléficos planes. Podía escapar de ahí a bordo de la balsa, llevándose los tesoros de Jikku Hall. Aquellos tesoros que ya no tenía que compartir con nadie porque estaba solo. Sí, solo en medio de la imponente selva lacandona.
1: ¡Ay, qué diablos! Ahora ya no tengo que compartir los tesoros con nadie. Rosco, el último que quedaba con vida, y ahora yace en los pantanos. Estúpido, creyó que iba a escapar conmigo. Nunca sospechó que iba a tener una muerte tan inesperada. Oh, pero debo apresurarme a llegar al campamento. O la noche se avecina y debo escapar de este maldito lugar. Claro que antes obligaré a Chanmaco a subir a la balsa. Él tiene que guiarme a través del río Lakenha para llegar a Bonenpak. En cuanto a los demás lacandones y el profesor Mendoza, bueno, tengo balas suficientes para acabar con ellos. No debo dejar un solo testigo de mi hazaña. ¡Qué diablos! Lo único que me preocupa es Kalemann. Ese hombre aún está vivo, escondido en algún lugar, y tal vez se atreva a atacarme. ¡Que lo haga! ¡Que lo haga y lo llenaré el cuerpo de plomo! Good luck, soy un tipo de suerte. No cabe duda, soy un tipo de suerte.
0: El capitán ignoraba que Kalemann había ya libertado al profesor y a los lacandones. El campamento estaba abandonado. La trampa estaba lista. Y en un lugar seguro de la selva, la joven Mariel empezaba a recobrarse de los efectos del narcótico.
2: ¿Se siente mejor, señorita Mariela?
3: Solín. Muchacho, ¿pero qué ha pasado? Creí que habías muerto en compañía de Kalemann.
2: Mi señor y amigo Kalemann, tal parece que es invulnerable a la muerte. Contarle a usted cómo escapamos de la cueva donde iban a asfixiarnos con humo sería una historia larga.
3: Entonces, ¿Kalemann está vivo?
2: Claro que sí. Y me encargó que cuidara de usted.
3: ¿Pero qué es lo que ha sucedido? Lo último que recuerdo es que el capitán Scott ordenó a sus hombres que me colgaran de una liana sobre el pantano. Luché inútilmente, luego perdí el sentido y quedé ahí al ras del pantano.
2: Sí, sí, Kalemann la rescató de ahí y la trajo a este refugio, donde debemos esperar hasta que haga justicia.
3: ¿Justicia? ¿Pero de qué hablas?
2: Mi señor y amigo Kalemann va a atrapar al capitán Scott.
3: No podrá lograrlo. Ese hombre es muy astuto y tiene a varios hombres armados con él. Junto con Rosco matarán a Kalemann.
2: Usted no sabe, señorita Mariela, pero en el campamento han muerto todos los cómplices del capitán.
3: ¿Qué dices? Kalemann los ha matado.
2: Oh, no, señorita. Kalemann nunca mata a sus semejantes. Persigue a los asesinos y los atrapa. Pero jamás sus manos se han manchado con la sangre de sus semejantes.
3: ¿Entonces quién ha matado a los guardias?
2: El capitán dio órdenes de asesinarlos. No quiere compartir los tesoros con nadie.
3: ¿Y Rosco? Ese hombre es un malvado. Tratará de...
2: No, si Rosco ha muerto también.
3: ¿Cómo?
2: Sí, el capitán lo dejó ahogar en el pantano. El capitán es el asesino más cruel que he visto en mi vida. Pero Kalemann lo atrapará. Y muy caro va a pagar todos sus delitos. Claro que antes tiene que poner a salvo al profesor Mendoza.
3: ¿A quién has dicho? ¿A mi padre?
2: Oh, sí, sí, sí, señorita. Me había olvidado contarle, pero... Mientras usted estuvo inconsciente en el pantano, su padre, el profesor Mendoza, regresó al campamento.
3: No puede ser. Mi padre está muerto.
2: No, señorita. El profesor vive. Regresó de la selva con los lacandones. Lo hizo para salvarla a usted. Pero el traicionero capitán lo aprisionó y ahora Kalemann va a salvar.
3: Mientes. Mientes, muchacho. El profesor Mendoza está muerto. Tiene tiene que estar muerto. Mi padre está muerto.

0: El capitán Scott llegaba al campamento. Ya las sombras del anochecer lo invadían todo y los ruidos de la selva nocturna resonaban extraños. El capitán avanzaba hacia el lugar donde había dejado a los lacandones de Chan Mako y al profesor atados, pero...
1: ¡Ah! ¿Qué diablos? ¿Dónde están todos?
0: Sus ojillos vidriosos como de víbora se agrandaban al descubrir que los prisioneros habían huido.
1: ¡Por todos los demonios al infierno! ¡Escaparon! Alguien trozó las ligaduras y los lacandones y el profesor han escapado. ¿Pero quién? ¿Quién pudo hacerlo?
0: Una idea asaltó la mente del capitán. Una idea que lo llenaba de angustia y terror.
1: Kalemann. Ese maldito fue el que libertó a mis prisioneros. Ningún otro pudo hacerlo. Y debe estar aquí cerca acechando. ¡Qué diablos! Yo le daré su merecido.
0: Desenfundó su revólver y avanzó cauteloso por el campamento.
1: ¡Kalemann! ¡Kalemann! Sé que está escondido aquí. No podrá engañarme. Le ordeno que salga ahora mismo.
0: Pero como única respuesta, solo se escuchaban los ruidos de la selva, los chillidos de los monos aulladores, los gritos de las aves nocturnas que se deslizaban en vuelo sigiloso entre la maleza. Un calofrío de terror helaba la sangre en las venas del capitán.
1: ¿Dónde están todos? Profesor Mendoza, le ordeno regresar al campamento o mataré a su hija. ¿Lo oye bien? Mataré a su hija. Chan Mako, ¿me escuchas? Sé que estás escondido por aquí, pero óyelo bien, maldito. Te ordeno regresar al campamento.
0: Pero nadie respondía. Las voces, angustiadas del capitán, se confundían con los ruidos de la selva. Desesperado corría de un lugar a otro del campamento, tratando de descubrir a alguno de los fugitivos.
1: Pero no podía luchar contra mí. ¿Me oyen? ¿Lo oyen, malditos? Estoy armado y puedo matarlos a todos. ¿Pero dónde están? Ay, ¿por qué no obedecen mis órdenes? Quiero que los maten a todos. ¿Eso quieren, malditos?
0: El capitán disparaba su revólver contra la maleza, imaginando ver figuras humanas ocultas y acechando. Poco a poco la angustia y la desesperación se iban convirtiendo en pánico.
1: Ah, me han dejado solo. Me han abandonado estas malditas selvas, pero no logran asustarme. Nada hay que logre asustar al Captain Scott. Nada. Ah. Ay, ¿qué fue eso? Una risa burlona que resonó en la selva. Surgió de todas partes y de ninguna. Y no se oye más. No, no. Fue un ruido de la selva. Sí, eso es. Vamos, Captain Scott, calma. Calma. Y no te dejes llevar por el terror. Al estar solo en medio de la selva, no debe asustarte. Atravesa ese ruido. Ahora se escuchó más claro. Fue una carcajada. Es Kalemann. Es Kalemann. ¿Dónde estás, maldito? Nada. No se escucha ya nada. Ah, oh, quieren volverme loco. Pero no lo conseguirán. Escaparé ahora mismo. Nadie podrá impedírmelo. Nadie.
0: El capitán llegó presuroso hasta donde la balsa estaba atada y...
1: Escaparé en la balsa. Nadie puede impedírmelo. Yo solo con mis tesoros escaparé. A través del río. Eso haré.
0: Nerviosamente el capitán trató de desatar la balsa de un tronco, cuando el silbido de una flecha rompió el silencio.
1: ¡Oh! ¡Una flecha! ¡Una flecha se clavó muy cerca de mi mano! ¡Quieren matarme! ¡Quieren matarme! ¡Otra vez su risa! ¿Pero dónde está Calamón?
2: Ha llegado la hora del castigo, capitán.
1: ¡Calamón! ¡Calamón!
0: El capitán miraba lleno de angustia la figura atlética de Calamón que se aproximaba hacia él. En el claro oscuro de la tarde se distinguía perfectamente al hombre increíble avanzar inexorable.
2: Ahora se arrepiente de haber asesinado a sus cómplices, capitán. ¿Ellos podrían ayudarlo a escapar? ¿O el fiel Roscoe sería de gran ayuda? Pero usted los mató a todos traicionadamente, capitán. Está usted solo y no escapará.
1: ¡Atrás! ¡Atrás, maldito! ¡Mire, estoy armado! ¡Puedo vencer todavía! ¡Estoy armado y puedo matarte! ¡Así! No es posible. Las balas penetran por su cuerpo sin hacerle daño. Pero esta vez no te salvarás.
2: Es inútil, capitán. Las balas se agotaron.
1: ¡Lucharemos cuerpo a cuerpo! ¡Así! ¿Dónde estás, maldito? Desaparece como fantasma. ¿Dónde estás?
0: Calamón, valido de su poder hipnótico, apareció en diferentes sitios a la vez. El capitán trataba de aprisionarlo entre sus manos, pero Calamón se desvanecía como el humo. De pronto...
1: ¡Escaparé! ¡No podrás impedirlo!
0: Pero las recias y musculosas manos de Calamón lo aprisionaron.
3: ¡Quieto, capitán! ¡Quieto!
1: ¡No! ¡No, Calamón! ¡Perdón, no me mate! ¡No me haga daño!
0: Las manos de Calamón se cerraban como tenazas de acero en el cuello del capitán, que hacía desesperados esfuerzos y gemía angustiado.
1: ¡No me mate! ¡No me mate!
3: Jamás mis manos se han manchado con la sangre de un cobarde. No, capitán, no lo mataré. Serán los lacandones quienes hagan justicia.

0: El capitán miraba lleno de terror. Varias sombras envueltas en blancas túnicas salían de la selva y avanzaban hacia él.
1: ¡Ay, los laquidones!
2: ¿Son ellos a quienes ha ofendido, capitán?
1: No.
2: ¿Y quiénes harán justicia?
1: No, esos malditos me matarán. No puedo entregarme a ellos. No puedo dejar que me maten. ¡No!
0: Los lacandones avanzaban hacia el capitán. Chan Mako iba adelante y en su rostro se advertía el rencor y la sed de venganza.
3: Hombre blanco, que has matado a mis hermanos, que has golpeado sin piedad nuestros cuerpos, que has humillado a mujeres, debes sentir la justicia de Chan Mako.
1: Oye, Chan Mako, devolveré los tesoros, devolveré todo lo que robé en Yiko Hall, pero no me maten.
3: Has derramado sangre de hermanos lacandones. Yahpush, dios de la muerte, pide tu sangre. Los dioses piden tu muerte.
1: No, Chan Mako, perdóname.
2: Lo matarán, no hay duda. Chan Mako y su gente hará justicia y no podemos impedirlo. Esta noche invocarán a los espíritus de Shaq, Yumkatz y Hapuch. Y mañana el capitán morirá.
4: Y con su vida pagará todos los crímenes que cometió. Calimán, mi hija. Mariela, ¿dónde está? ¿Qué ha sido de ella?
2: Tranquilícese, profesor. Mariela está bien. Lo llevaré ahora mismo conmigo.
0: Calimán condujo al profesor Mendoza hasta donde permanecía oculta Mariela, acompañada por el pequeño Solín. Y al llegar...
2: Aquí la tiene, profesor. Aquí tiene usted a su hija.
5: Papá, aún no puedo creer que...
4: Un momento. Esta mujer no es mi hija.
2: ¿Qué?
4: No es mi hija, Mariela.
0: El profesor ha perdido la razón y no reconoce a su hija, o aquella mujer no es Mariela, y Calimán ha sido víctima de un engaño.
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8: Buenas noches, secretario.
9: Buenas noches, señor juez. ¿Cómo se siente usted hoy?
8: Rejuvenecido.
9: ¿Sí?
8: Me siento como si me hubieran quitado 49 años de encima.
9: ¿Y cuántos tiene usted, doctor?
8: 50.
9: Entonces se siente como si tuviera un año nada más, ¿no?
8: Exactamente, como si tuviera un año.
9: ¿Y eso por qué?
8: Porque se nos fue la cocinera.
9: ¿Y qué tiene que ver la cocinera con eso?
8: Mucho, porque como a mi mujer no le gusta cocinar, ¿sabe lo que tuve que comer hoy?
9: ¿Qué tuvo que comer?
8: Sopa de lata, carne de lata, sardinas de lata y melocotones de lata.
9: ¿Y eso lo ha rejuvenecido?
8: Sí, porque me ha hecho volver a la edad de la latancia.
9: ¿Verdad que sí, doctor? Bueno, ¿y qué? ¿Le dijo el caso que tenemos hoy?
8: Sí, cómo no, porque dijo doctor.
9: Porque usted dijo latancia, yo puedo decir doctor.
8: Póngase 10 pesos multa.
9: De dos personas que acusan a un guagüero.
8: Llámelo complicado en ese guagüericidio.
9: Enseguida, señor juez.
7: Luz María Nananina.
10: Aquí como todos los días.
7: Rudecindo Caldeiro y Escoviña.
11: ¡Presente!
7: José Candelario Tres Patines.
11: ¡A la reja!
8: Vamos a ver quién es el guagüero acusado.
10: Tres Patines, señor juez, y yo lo acuso.
12: Yo también, doctor.
8: Entonces lo acusan los dos.
13: Bueno, sí, pero justamente, ¿sabes?
8: Justamente,
13: porque qué cosa. Porque, óyeme, yo soy un guagüero modelo, chico.
8: ¿Seguro?
13: Hombre, palabra que sí, chico. En la ruta mía, óyeme, jamás hemos tenido una sola queja.
8: ¿Cuál es su ruta?
13: La 93.
8: La 93. ¿Qué recorrido hace esa ruta?
13: Bueno, hace ayuntamiento, cerro, Puente de Pote, Callejón del Chorro, París.
8: ¿París?
13: París, sí.
8: Ahí termina.
13: ¿Eh?
8: ¿Termina ahí?
13: Sí,
8: París.
13: París, sí, pues.
8: Esa
13: ¿tú
8: ruta...
13: no has oído hablar del 93 de Francia?
8: Sí, esa ruta no existe.
13: ¿Cómo que no existe?
8: No.
13: Por eso te digo que nunca hemos tenido ninguna queja.
8: ¿Y si no existe, cómo trabaja usted en ella?
13: Hombre, si yo no trabajo en ella, chico. Yo trabajo en otra ruta de suplente.
8: Ah, de suplente.
13: Pero tú puedes tener la seguridad plenísima de que cuando yo voy manejando una guagua, hago todo lo posible, oye, por cooperar a que los pasajeros queden satisfechos.
8: ¿Arrima usted a las aceras?
13: No, yo arrimo a la acera, me subo a la acera, y si está lloviendo me meto entre la casa y pues.
8: ¿Usted entra en las casas también?
13: Sí, pero en la planta baja nada más, ¿eh? Los pisos altos espero que me caigan arriba.
8: No me diga. ¿Y entra usted en las casas muy a menudo?
13: Bueno, no, para que tú veas.
8: No.
13: En realidad, eso solo me pasó una vez que perdí la dirección.
8: ¿La dirección de la guagua?
13: No, la dirección de una chiquita y amiga mía, óyeme. Ella me había dado un papelito con la dirección de ella y escribía por la parte de atrás de la orilla de la transferencia.
8: Sí.
13: Para que la fuera a visitar, chico. Pero óyeme...

0: El accidente.
1: ¿Tú tampoco?
0: No, señor, que se dice así.
1: Sí, pero yo comí bien. Yo me acuerdo que esa noche me comí un par de costillas de carne puerco que estaban riquísimas.
0: Secretario,
2: dígame.
0: Anote ahí el robo de dos costillas.
1: Bien. ¿Tú te refieres a las dos costillas de puerco que se perdieron?
0: Sí, a esas mismas.
1: ¿Pero cómo tú vas a averiguar qué pasajero es que se va a llevar?
0: No se preocupe, que ya yo lo averigüé.
1: ¿Sí?
0: Dígame, Tres Patines, usted maneja con cuidado.
1: ¿Cómo no, chico? Ah, sí. No. Y eso que la guagua que me han dado no se presta mucho para eso, ¿no?
0: ¿Por qué? Esa guagua no está bien.
1: No, chico, está mal.
3: No es verdad, esa guagua no está mal.
1: ¿Cómo no, Rudecindo? ¿Los tamales no tienen un cotelito?
0: Sí.
1: Pues mi guagua también, de manera que está mal, chico.
0: No, Tres Patines. Los tamales tienen pollo dentro y las guaguas no.
1: ¿Qué sabes?
0: ¿De qué se ríe?
1: Vamos. Yo he visto que apoyo a esto la guagua, oye, que le supe mango.
0: Pero es que los tamales se hacen con harina.
1: ¿Y qué? ¿Tú crees que es la primera vez que yo hago harina con una guagua?
0: All right. Se hace harina con una guagua. All right, vámonos a discutir eso entonces. Dígame, Nananina, ¿de qué acusa usted a Tres Patines?
4: Que me desbarató mi máquina, señor juez. 87 pesos me piden por arreglarla.
1: Nada más.
4: ¿Qué le parece poco?
1: Oiga, poquísimo, señora. Óigame, una avería así por 87 pesos nada más es una ganga, chico.
4: ¿Cómo que es una ganga?
1: Y bien que, mira, un amigo mío, por una avería igual, le cobraron 107. Y a usted le piden 87, ¿no es eso?
4: Sí.
1: Pues yo no sé de qué se queja usted, señora, porque todavía sale usted ganando 20 pesos.
3: ¿Cómo va a salir ganando nada, compadre? Si los 87 pesos los tiene que pagar ella.
1: ¿Y quién lo va a pagar entonces, chico?
3: ¿Quién va a ser? ¿Usted no fue el que chocó con ella?
1: No, espérate. Pero la culpa fue de ella. Porque las mujeres manejando, óyeme, son una calamidad.
0: ¿Usted cree, Tres Patines? A ver, no, chico, explíqueme cómo fue la cosa.
1: Bueno, imagínese, señor juez.
0: Sí.
1: Oye, imagínate tú que yo iba en mi guagua por la calzada de Pancho Rollero.
0: No.
1: A la...
0: No.
1: ¿Eh?
0: Yo iba en mi guagua por la calzada de Rancho Boyeros.
1: ¿Entonces tú ibas pareado conmigo?
0: ¡No!
1: Sí, óyeme, a 75 kilogramos por hora.
0: Kilogramos. 75 kilómetros.
1: Kilómetros por hora. Cuando en eso una nanina que iba adelante empezó a hacer seña de que iba a doblar a la izquierda. ¿Sabes lo que hizo
0: ¿Qué
1: ella?
0: ¿Qué hizo?
1: Que dobló a la izquierda, chico.
0: ¿Y chocaron ustedes?
1: Hombre, claro que había que chocar, chico. Después de eso todavía la nanina está empeñada en que yo tuve la culpa, chico.
4: Porque usted fue quien tuvo la culpa. Porque usted no frenó para dejarme doblar a mí, porque no lo hizo.
1: Pero ¿quién va a imaginarse que una mujer que hace seña de que va a doblar a la izquierda, doble a la izquierda, chico? Eso no hay mujer que lo haga, chico.
4: ¿Pero cómo que no la va a ver? ¿No lo hice yo?
1: Claro, por eso chocamos, mira.
0: No, Tres Patines. No está justificado. Esa explicación no puede convencer a ningún tribunal.
3: Bueno, doctor, ¿puedo dar mi opinión sobre este asunto?
1: Este ¿cómo? No es asunto de manejar carro de mola tijera, Rudecindo.
0: Espérese un momento.
1: No, porque...
0: Déjelo que dé su opinión. ¿Qué quiere decir usted?
1: De nada.
0: Óigame, ¿ya se curó?
1: ¿Eh?
0: ¿Ya se curó el grano que tenía?
3: Todavía. Van a efectuarle la operación.
0: Ah, sí.
3: Es un forúnculo.
0: Ah, sí, un forúnculo.
3: Sí,
0: grande.
3: De
1: cebo. Está más grande.
0: De cebo. Bueno, sí. Continúe.
3: Porque en eso le voy a dar su parte de razón a Tres Patines, sí. Porque yo también choqué mi máquina hace unos días por culpa de una mujer que iba adelante.
0: ¿También esa mujer dobló a la izquierda?
3: No, el que dobló a la izquierda fui yo.
0: Ah, ¿fue usted?
3: Sí, porque la mujer no iba en máquina. La mujer iba a pie por la acera.
0: Sí.
3: Pero era una clase de carro que cuando pasé por su lado doblé hacia la izquierda.
0: ¿El timón?
3: No, la cabeza.
0: ¿Cómo la cabeza?
3: Sí. Doblé la cabeza para mirarla. Perdí la dirección.
0: Ajá.
3: Y ahí mismo me fui contra un poste.
4: Bueno, entonces la mujer no tenía culpa ninguna.
3: ¿Cómo no la iba a tener culpa ninguna, señora? Tenía una clase de culpa que era una cosa muy seria.
0: No, Rudecindo. En eso es usted injusto.
3: ¿Por qué?
0: Porque la culpa la tuvo usted por ponerse a mirar a esa mujer en lugar de atender al timón. Cuando se va manejando no se puede mirar a las mujeres.
1: ¿Tú no la miras?
0: Jamás. Yo soy un chofer muy consciente que conozco las reglas del tránsito y sé lo peligroso que es eso.
1: ¿De veras?
0: Sí, señor. Además, cuando yo voy manejando casi siempre llevo a mi señora en el asiento de al lado.
1: Ah, vamos, por eso dices tú que es muy peligroso, ¿no?
0: Claro que sí. Si yo voy solo y me distraigo mirando a una mujer, me pueden romper la careta del automóvil.
3: ¿Y se va usted con su señora?
0: ¿Eh? Se me rompe en la careta mía, que es peor. En fin, Tres Patines, lo siento mucho, pero el responsable de ese choque, sin mirar más, ha sido usted.
1: Tú ves, esa es la roña que me da a mí. Ya vino una mujer a desgraciarme el día. Las mujeres no pueden manejar máquinas, chicos.
4: ¿Pero cómo que no podemos?
1: No pueden.

0: señora, lo único que puede manejar son tranvías.
1: Pero si ya no hay tranvía.
0: Por eso digo que puede manejar tranvías. Si lo ubería, decía que tampoco lo podía manejar.
1: Bueno, pues yo no estoy conforme con eso. Porque yo llevo una pila de años manejando sin problema ninguno.
2: ¿Nunca ha tenido ningún choque aparte del de Tres Patines, señora?
1: Bueno, tuve un choquecito pequeñito el otro día, ¿no? Pero nada, nada. No le hice más que una bolladura sin importancia.
2: ¿A su máquina?
1: No, al Centro Gallego.
3: ¿Eh? Ay, qué cosa, hombre. ¿Usted chocó con el Centro Gallego?
1: Sí, porque yo iba por San Rafael y al doblar hacia la izquierda me di mal la distancia y me fui contra una esquina.
0: ¿En qué quedamos, señora? ¿Chocó usted contra el centro o contra una esquina?
1: Contra una esquina del centro.
2: Momentico,
0: Si tú haces ambos centros, no puede ser pinta
2: esquina. No es ambos al centro ni pinta esquina. Es el Centro Gallego, que lo mismo puede ser en una esquina que en la otra. Usted sabe que tiene cuatro esquinas. ¿Es así o no es así?
0: Sí, tiene las cuatro esquinas.
2: Entonces, ¿puede chocar con una de las esquinas?
0: Ah, sí, claro, sí.
2: Venga acá, señora. Vamos a aclarar un asunto que está...
4: Aclare, doctor.
2: Confuso. ¿Cómo chocó usted al doblar así a la izquierda si el Centro Gallego queda hacia la derecha?
1: Bueno, está bien. Queda a la derecha yendo de Galeano hacia Prado.
2: Sí.
1: Pero yo iba de Prado hacia Galeano.
2: ¿Por San Rafael?
1: Sí, por San Rafael.
2: Pero esa es dirección contraria, señora.
1: No me diga, ¿eso es dirección contraria?
2: Claro que sí.
1: Oye, ahora me explico por qué me gritaba tanto que el vigilante. ¡Gorda! ¡Oye, gorda!
3: Ay, mi madre, bendito Dios. Oiga, no me maneje más por San Rafael, porque me va a dejar sin edificio social, señora.
1: Bueno, está bien.
3: Y no me maneje tampoco por la cercanía de la Benéfica.
1: No, tampoco así. Yo manejo por donde me da la gana. Porque para eso tengo mi cartera.
2: Bueno, ya, no discutan más. Bueno, silencio, señora. Por lo que veo, usted tampoco es partidario de que manejen las mujeres, ¿no es así, Rudecindo?
3: Sí, doctor. Pero ¿quién evita eso? ¿Eh? ¿Quién evita eso?
2: No.
3: Yo tengo cuatro hijas y las cuatro manejan mi automóvil.
2: ¿Y su señora también maneja su automóvil?
3: No, esa se conforma con manejarme a mí.
2: Ah, bueno.
0: Bueno, lo lleva con exceso de velocidad siempre.
2: Siempre, ¿no?
3: Siempre.
2: Pues lo dicho, Tres Patines, usted es el culpable de ese choque. Y doblemente culpable, porque manejando una guagua, que es un vehículo grande, debe usted cuidar a las máquinas, que son vehículos más chiquitos.
0: Pero si yo cuido mucho a las máquinas, ¿tú no ves que yo tengo máquinas también, chico?
2: Ah, usted tiene máquinas
0: sí,
2: también.
0: Sí, digo, bueno, por lo menos la tenía hasta hace un rato, ¿no?
2: ¿Sí?
0: Porque mamita salió de paseo con ella, y mamita es una cosa, que ran, un corte para aquí, ran, un corte para allá.
2: ¿Y la máquina no sufre manejándola así?
0: Sí, claro que sufre, chico, pero ¿qué le vamos a hacer, chico? Que la suerte es que mi máquina es muy sufrida.
2: ¿De qué marca es su máquina?
0: ¿La máquina mía?
2: Sí.
0: Bueno, de muchas, ¿no?
2: ¿Cómo de muchas?
0: Sí. A ver que mamita sale con ella, me la trae a casa con una marca distinta.
2: Bueno, pero no tiene una marca adelante.
0: ¿Una marca adelante? ¿Cómo no, chico? Tiene marca adelante, tiene marca los guardafangos, la tiene por los lados, la tiene... Oye, hasta en el techo tiene una marca.
2: No, Tres Patines. Yo le pregunto que si no tiene alguna marca de fábrica.
0: Bueno, no, chico, no. Tiene marca de poste, de...
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otra vez Porfirio Cadena, el mentado ojo de vidrio, el valeroso bandido de la Sierra del Guajuco, buscando una nueva vida en tierras extrañas, lejos de sus madrigueras, y tratando de borrar para siempre la sangre que corrió a sus espaldas.

0: Puede pasar, licenciado.
1: Ya está aquí el licenciado Soto.
0: Pásele, licenciado.
2: No soy el licenciado que usted cree, señor Buitrón. Soy Ramón Robles, el presidente municipal de esta ciudad de Morácuaro. Usted no me conoce.
0: Pues no.
2: Además, no vengo como funcionario, sino como amigo. Esto se lo advierto porque yo soy amigo del coronel Patricio Campos, jefe de policía de la ciudad. Yo lo puse en ese cargo.
0: Pues,
2: yo lo he sostenido en su puesto y le he otorgado mi confianza. Pero hay personas que dicen que el coronel no es el verdadero coronel Patricio Campos, sino que es, pues, cierto bandolero de otras tierras.
0: Porfirio Cadenas.
2: Sí.
0: El ojo de vidrio.
2: Exactamente. Y como me aseguran que usted sostiene que el coronel es Porfirio Cadena, vengo a verlo para saber la verdad.
0: Pues ya lo sabe.
2: Le advierto que no me guía la curiosidad o simplemente la morbosidad del caso. No, señor. Es que un hombre que no tenga honrados antecedentes no debe estar al frente de las fuerzas de seguridad nuestras. Y por el bien de la comunidad, es preciso que sepamos la verdad.
0: Pues yo se la digo.
2: Pero absolutamente la verdad. Nada de hablar por rencillas o rencores. Nada de mentir ni de calumniar. Dígame usted la verdad absoluta y se lo agradecerá toda la comunidad de esta región.
0: Bueno, pues hace casi 2 años conocí a Porfirio Cadena en una prisión.
2: ¿En cuál prisión?
0: En Monterrey. Nos pelamos de esa prisión, 3 pelados. Porfirio Cadena, yo y otro pelado que le decíamos el Tejano. Juntos anduvimos una temporada por ahí por el Valle del Palmar. Pero pues luego tuvimos dificultades y nos separamos. Como le digo a su merced, pasaron como 2 años. Caigo por estas tierras, desbalagao, buscando trabajo.
2: Sí.
0: Y me topo con Porfirio Cadena. ¿Qué hora dice que es el coronel Patricio Campos? Desgraciado. Es Porfirio Cadena. Es el mismo bandido que yo conocí.
2: ¿Y por qué no lo denunció usted ante la autoridad? Si un hombre es un impostor y a la vez desempeña funciones de autoridad, es un peligro para los demás y debe ser desenmascarado.
0: Mire, oiga, señor, usted me ha pedido que le diga la verdad y se la voy a decir.
2: Está bien, gracias.
0: Mire, pues yo también andaba chueco. Andaba mal. Me buscaba la policía de Nuevo León por haberle quitado una vieja. Y entonces Porfirio y yo hicimos un trato. Ah, porque yo decía que me llamaba José Buitrón y que no era Lino Buitrón. Hicimos el trato de que ni él me denunciaba como Lino Buitrón, ni yo lo denunciaba como Porfirio Cadena. Y pues ansina se quedaron las cosas, señor.
2: Quiero recordar que usted, señor Buitrón,
0: sí,
2: una ocasión declaró que el coronel era Porfirio Cadena.
0: Pues sí. Pero pues no me hicieron caso. El desgraciado dijo que yo era su amigo, que era un calumniador, que estaba echando mentiras para vengarme porque me había encerrado en la cárcel. Y pues le creyeron más a él que a mí.
2: Pero ¿está usted seguro de que ese señor es Porfirio Cadena, el ojo de vidrio?
0: Álgame, sí, señor. Si no tuviera seguro, estaría loco. Le digo a usted que nos conocimos de hace mucho tiempo. Tuvimos presos. Nos pelamos juntos con el Tejano. Y pues la única lástima es que no pudimos callar la sepultura donde ese desgraciado enterró al verdadero coronel Campos. Yo sabía dónde era y llevé la autoridad, pero pues quedé como la nagua de abajo, con perdón de usted, señor alcalde, porque pues el muy ladino sacó el cadáver y lo enterró en otra parte, sabe Dios dónde. Pero ese pelao es Porfirio Cadena, el ojo de vidrio. Ahora que si quieren mayores pruebas, llévenlo a Nuevo León, donde lo conocen hasta los perros. Y verá usted cómo le dicen que es Porfirio Cadena, el bandido de la Sierra del Huajuco, como le dicen por aquellas tierras.
2: Muchas gracias por sus informes, señor Buitrón.
0: Oye, ¿lo van a fregar?
2: Si lo que usted dice es la verdad, será descartado.
0: Oiga, me dará mucho gusto, por Dios Santísimo, cuando sepa que ese desgraciado saltó como tapón de sidra.

0: Quiero marcharme de Pátzcuaro.
1: ¿Qué, qué? ¿Quieres ir de paseo?
0: Quiero que nos vayamos a vivir a otra ciudad. He pensado en ello. Me gustaría Guadalajara porque creo que por allá podré trabajar. Y no digo que podremos, porque a ti ya se te olvidó que hay que trabajar para vivir.
1: Oye, Chela, ¿y para qué me sales con esas letanías? ¿Por qué nos vamos a ir de Pátzcuaro? ¿Vas a dejar a tu queridísimo coronel?
0: No quiero volver a verlo.
1: ¿Qué dices?
0: Digo, no me conviene que sigamos viéndonos. Él no es un hombre que se case conmigo. Y yo no estoy dispuesta a servirle así toda la vida.
1: Pues, hombre, la verdad me sorprende mucho tu decisión, Chela. Estabas enamoradísima del coronel. Él te quiere mucho. Te vine a visitar cada rato. Hasta me había hecho planes al respecto y...
0: ¿Planes? ¿Cuáles planes?
1: Hombre, pues... con un cuñado tan rico como ese, pues... ¿Para qué tenía que apurarme?
0: Eres un descarado, Dagoberto. Y si tú no quieres marcharte de Pátzcuaro, me marcharé yo.
1: ¿Sola?
0: Sola.
1: ¿Para agarrar la calle?
0: No soy lo que tú crees. Ya te dije que quiero ir a trabajar. Por eso me gustaría Guadalajara.
1: Pues, ya hablando en serio, Chela, yo no estoy dispuesto a dejar Pátzcuaro porque aquí tengo mis relaciones. Y aquí puedo sacar la papa. Y tampoco te voy a dejar que te marches sola a ninguna parte.
0: No te estoy pidiendo permiso.
1: Ya se lo dijiste al coronel.
0: No.
1: ¿Y por qué te asustas? Porque digo que si ya se lo contaste al coronel, ¿vas a correrle? ¿Por qué?
0: Por nada.
1: ¿Quieres decirme lo que ha pasado entre ustedes?
0: No ha pasado nada.
1: Acuérdate, Chela, que el coronel acaba de salvarme la vida.
0: ¿Te la salvé yo?
1: Bueno, reconozco que tú estuviste muy bien, pero... el que fue y me salvó cuando esos desalmados me iban a sacrificar fue el coronel Campos. ¿Le vamos a pagar con tirarlo a Lucas y que se quede buscándonos? Sobre todo a ti, que eres su entretenimiento.
0: No quiero ser entretenimiento de un asesino y un...
1: Oye, Chela, tú traes algo que no me quieres decir. Y si crees que me puedes engañar, estás muy equivocada. Y es mejor que me digas la verdad.
0: No tengo nada que decirte. Pero tengo que irme de Pátzcuaro. Si quieres acompañarme, tú sabes. Si prefieres quedarte con tus amigotes, allá tú.
1: ¿Te ha visitado Lino Buitrón?
0: No.
1: Y no puede ser, porque ese amigo está preso. Pero ese hombre es el que anda diciendo que el coronel no es el coronel, sino que es un señor bandido muy peligroso. Y si te hubiera visitado, pensaría que te lo dijo y te asustó.
0: Me voy porque quiero alejarme de él. No quiero seguir a su lado exponiendo la vida a cada momento. Es un hombre rodeado de enemigos.
1: Pero es el jefe de la policía de Morácuaro, hermanita.
0: No me importa. Yo quiero marcharme y cuanto antes.
1: Pues mira, Chela, ni te acompaño a ninguna parte, ni tú te marchas de Pátzcuaro. Y es mejor que no lo intentes, porque si vuelvo a la casa y no te encuentro, te iré a buscar y te traigo de las greñas de donde quiera que estés.

0: Fíjese, licenciado Soto, que hace rato lo confundí yo con otro señor, hombre. Tocaron la puerta y yo dije, pásele, licenciado. Pero el que entró no era usted.
1: No.
0: No, licenciado. Era un señor que dijo que es el alcalde de Morácuaro. Me dijo, por cierto, que se llamaba... No. No me acuerdo cómo dijo que se llamaba. Ah, creo que Ramón. Ramón Gómez.
1: Robles.
0: ¡Ándese paseando! Sí, ese fue el nombre que me dio. Ramón Robles.
1: ¿Venía lo mismo?
0: Sí, señor.
1: Lo supuse. Ramón Robles es el alcalde de Morácuaro. Y según informes que tengo, ha sido el protector del coronel Campos.
0: Mira nomás.
1: Seguramente ya llegó hasta él el rumor de que el coronel es Porfirio Cadena y quiere confirmarlo.
0: Licenciado, me extraña mucho que no me creyan, hombre. Ese hombre no es el coronel Campos. Entre él y su hijo Alejandro asesinaron al verdadero coronel Campos y lo enterraron entre el monte. Yo lo conozco. Yo he andado con ese bandido, licenciado. Que no les dé atole con el dedo, hombre.
1: A eso he venido, como se lo prometí, Buitrón. A que usted me confirme con absoluta veracidad que ese individuo no es el coronel Campos.
0: Yo se lo garantizo, licenciado. Yo lo conozco como mis manos. No es el coronel Campos, es Porfirio Cadena. Mándenlo mucho a la fregada, licenciado.
1: Está bien. Trataremos de desenmascararlo. Usted me dijo por teléfono que las autoridades de Nuevo León pueden identificarlo.
0: ¿Seguro? ¿Porque lo conocen? Pues mire.
1: Pues por ese conducto creo que conseguiremos descubrir a ese hombre. Y me retiro con la seguridad de que usted me ha dicho la verdad, Buitrón.
0: La verdad más grande de mi vida, licenciado. Oiga, pero oiga, mire, el coronel quiere matarme. Quiere venir a rematarme aquí en el hospital. Me ha amenazado de muerte precisamente porque sabe que yo lo conozco bien. Y yo necesito, licenciado, que usted me dé la protección de su autoridad. Porque si no, cualquier noche de estas viene y me mata, hombre.
1: Usted tiene razón. Y ya, tiene derecho a esa protección que solicita, Buitrón. Y yo le voy a decir lo que vamos a hacer para protegerlo.

0: Alejandro, usted es joven. Usted no tiene las manos manchadas de sangre como su padre. ¿Por qué no coopera con la justicia y nos dice la verdad? Él no es el coronel Campos, es Porfirio Cadena.
1: ¿Siguen ustedes con esa mentira, licenciado? Yo creía que ya estaban desengañados de que se trata de una burda calumnia.
0: No se puede tapar el sol con un dedo, Alejandro. Lino Buitrón lo conoce, fue su compañero. Es un testigo que lo identificará para acusarlo de impostor. Y cuando lo tengamos detenido, las autoridades de Nuevo León se encargarán de confirmarnos que se trata de Porfirio Cadena.
1: Solo puedo decirle a usted una cosa, licenciado. Está usted completamente equivocado. Y Lino Buitrón los está engañando a todos.

0: Siéntese, Alejandro.
1: Gracias, señor alcalde.
0: Usted siempre me ha sido simpático.
1: Muchas gracias.
0: Lamento no haberlo tratado un poco más, estando tan próximos.
1: Pues...
0: Me he dado cuenta de que usted no es un campesino como el coronel, su padre. Usted es un hombre cultivado, preparado. Puede decirse que tiene un gran porvenir si sabe aprovecharlo. Nosotros estamos dispuestos a ayudarlo, pero siempre que usted nos dé la oportunidad.
1: Pues no sé a qué oportunidad se refiere a usted, señor alcalde.
0: ¿Usted se ha dado cuenta de que la gente ya está enterada en el sentido de que el coronel... no es realmente el coronel Patricio Campos?
1: Señor alcalde...
0: No se levante. No se trata de ofender a su padre, como tampoco de ofenderlo a usted. Al contrario... Queremos ayudarlo a usted. Queremos salvarlo.
1: ¿Salvarme? ¿De qué?
0: Del desastre que le espera a su padre. Porque ya es algo palpable que no es el coronel Patricio Campos. Es Porfirio Cadena, de origen nuevo leonés.
1: Está usted equivocado.
0: Eso quisiera, porque yo aprecio al coronel. Lo aprecio a pesar de todo. Y para demostrárselo a Alejandro, le digo a usted esto. Si el coronel y usted abandonan estas tierras en 24 horas a contar de este momento, yo les prometo no mover un dedo para detenerlos, ni la autoridad judicial lo hará. Yo respondo de ello.
1: Le repito, señor alcalde, que está usted equivocado, y quiero dar por terminada esta conversación.

0: Lino Buitrón, Lino Buitrón, Lino Buitrón. Es el nombre que pronuncian todos. Lino Buitrón es el testigo. Lino Buitrón es el acusador. Lino Buitrón será el que lo identifique a usted para que lo detengan.
1: Me pregunto, mijo, ¿por qué no mataría yo a ese desgraciado desde hace mucho tiempo? Dejé viva la víbora y ahora quiere clavarme los colmillos.
0: Ya no le voy a insistir en que nos vayamos, señor, porque sé que usted va a decir que no. Usted quiere quemar hasta el último cartucho. Pero al menos dígame, ¿qué es lo que piensa hacer? Seguramente van a enfrentarlo con Lino para que lo identifique como Porfirio Cadena. Y después de eso, aunque usted lo niegue, lo van a detener. Después lo llevarán a Nuevo León, o vendrán autoridades de Nuevo León a identificarlo también. ¿Qué piensa usted hacer?
1: Mijo, nomás te digo una cosa. Lino Buitrón no estará vivo para identificarme.

0: Ábrele ahí. Voy a hablar con Lola.
1: Sí, coronel.
0: Lola.
2: Lo estaba guardando, coronel.
3: El coronel Campos sabía que Lino Buitrón se había convertido en el único testimonio peligroso para identificarlo como Porfirio Cadena. El desastre vendría después. Entonces, había que eliminar la incipiente amenaza.
0: Ábrele, Cecilio.
1: Sí, señor. La señora Dolores no puede salir con...
0: No va a salir ella sola. La voy a sacar yo para una diligencia.
2: Pues, ¿qué tienes, hombre?
1: Lo siento, coronel, pero el licenciado Soto me ordenó expresamente que como la señora Dolores es una reo consignada a su autoridad, no le permitiera salir ni acompañada de usted.
0: ¿No te estoy diciendo que la llevo a una diligencia?
2: ¿No entiende las cosas, Cecilio?
1: Me dijo el licenciado que ni así.
0: ¡Quítate! Si no quieres que te dé un pistoletazo, para que entiendas. ¡Quítate de mi camino, mocoso desgraciado!

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0: Tengo un vestido de enfermera que me quedé con él la vez pasada.
1: Muy bueno. Te lo pones y te metes al hospital. Ya sabes cuál es el cuarto de ese infeliz. Y sabes lo que tienes que hacer.
0: Yo lo friego. Esta noche me lo echo al plato.

0: Hansina con el vestido de enfermera. Ni que él me diga nada. Ahí delantito está el cuarto de Buitrón. Aquí es. Qué bueno que no hay policía aquí en la puerta. La luz está apagada. Se oye que está dormido Buitrón. Voy a prender la luz. Está tapada hasta las narices. Pero Ansina dormidito. Le descargo toda mi pistola y corro pa' afuera. Desgraciado. Aquí.
1: ¿Qué pasó? ¿Qué hace usted con esa pistola, Dolores Peña?
0: Licenciado, vengo a ver si me la quiere comprar Lino Buitrón.
1: Yo estaba casi seguro de que el coronel se presentaría aquí esta noche para liquidarlo a usted, Buitrón.
2: Licenciado, esa ha sido la mañanita de ese bandido toda la vida. Manda a otro para que haga las tarugadas, para que a él no le echen la culpa. Y esa mujer Lola Peña es la que asesinó a una bola de gente por orden del coronel. Que no es ningún coronel, porque es el bandido Porfirio Cadena.
1: Hemos malogrado una preciosa oportunidad, Buitrón. Porque si sorprendemos al coronel en esto, lo hubiéramos detenido. Y con ese pretexto lo llevaríamos a Nuevo León para identificarlo.
2: ¿Y Lola?
1: Se la llevaron mis agentes.
2: Vieja desgraciada.
1: Mañana la interrogo yo en mi oficina.
2: Yo oí muy bien cuando le dijo a usted que venía a empeñarme la pistola. Vieja patrañera. ¿A poco yo podía darle dinero aquí en el hospital, donde no tengo ni cuartilla?
1: Va a ser difícil sacarle la verdad a esa mujer. Ya veremos. Y gracias por haberme prestado un momento su cama.
2: Se va, licenciado.
1: Naturalmente. Voy a mi casa a descansar.
2: ¿Pero va a dejar policías en la puerta de mi cuarto?
1: Buitrón, los agentes de que dispongo andan comisionados a estas horas. ¿Quiere que le ponga policías de los del coronel?
2: Pero con órdenes suyas, licenciado.
1: ¿Y quién le asegura que no le hagan más caso al coronel, que es su jefe inmediato, que a mí?
2: Y el coronel viene y me mata, licenciado. Ahora con mayor razón, sabiendo que Lola se fregó porque usted la suspendió. Va a venir a matarme, licenciado. Cuando menos déjeme una pistola, hombre.
1: Señor Buitrón, yo no soy el coronel Campos. Yo sé ajustarme a mi deber. Voy a proporcionarle una pistola a un reo para que se escape.
2: Ay, pero si no me voy a escapar, voy a defenderme, licenciado.
1: Yo no puedo hacer esas cosas, señor Buitrón. Dolores Peña está presa. Ya no podrá venir a molestarlo. Es todo lo que se puede hacer por usted.
2: Óyame, usted tiene la obligación de darme protección, licenciado.
1: Ni usted ni nadie me va a recordar mis obligaciones, señor Buitrón. Lo único que puedo hacer, además, es avisarles en el hospital que estén al pendiente de usted.
2: Las enfermeras.
1: Ni modo que los médicos. Ellos tienen su trabajo y sus horas de descanso. Buenas noches.
2: Buenas noches. Uno más. Pues bonita fregadera. Uno les ayuda para que sorprendan ese tuerto desgraciado. Les empresta su cama, se queda titiritando por ahí en un rincón, y luego no le pueden dar ni protección que necesita, porque los policías son del coronel Campos, que es el que me quiere apretar el pescuezo. Lo de menos sería pelarme de este hospital esta misma noche. Pero ¿a dónde fregados voy con esta bata de mata? Van a decir que estoy loco, y por ahí me meten un balazo.

0: Parece que llamaron a la puerta. Ya es muy tarde. Ya sé quién es. ¿Para qué llamas, Dagoberto, si traes llave? ¿Para molestarme?
1: Yo soy, Chela.
0: ¿El coronel?
2: Esperando que Lola Peña tuviera éxito en el hospital suprimiendo a Lino Buitrón, el coronel Campos se dirigió a Pátzcuaro. Era una buena coartada que supieran que estaba con Chela a la hora de los hechos. Pero Chela le había tomado miedo desde que Braulio Hurtado le dijo que era Porfirio Cadena, el bandido que acostumbraba a matar a las mujeres cuando se hastiaba de ellas.
0: No lo esperaba, coronel.
3: Es que se me hizo un poquito noche, porque tuve algunos asuntos, mi vida.
0: Ay, no.
3: ¿No te gusta que te bese?
0: No es eso. Antes... No es eso, coronel. Esta noche no me siento bien. Desde ayer no me siento bien. Quisiera
3: ¿Quién
0: que...
3: sabe cómo te encuentro, Chela? Nunca me has recibido, Ancina. ¿De qué estás mala? ¿Me vas a decir que...?
0: No, entonces... No, eso no. Coronel...
3: Yo pensaba...
0: Siento mucho decírselo, pero yo siempre he querido casarme. Tal vez no sea digna de un hombre como usted, pero puedo casarme con...
3: Con Aiden, Chela. Si un día te casas, será conmigo, porque yo te quiero. Y tú sabes que te quiero de verdad.
0: No.
3: Pues, ¿qué tienes? ¿Qué tienes? ¿Por qué te sacas? ¿Hay otro hombre de por medio?
0: No.
3: Entonces, ayer me recibiste con los brazos abiertos, puede decirse, Ancina. ¿Y ahora me sales con esto? Si hay otro hombre de por medio que te haya ofrecido casarse contigo, que de ahorita te digo que no te casas con él, porque antes te mato.
0: Por eso no quiero nada con usted, porque ya sé que acostumbra a matar a las mujeres cuando se cansa de ellas.
3: ¿Qué dices?
0: Perdóneme. No quise decir eso. No lo iba a decir. Iba a decir otra cosa, pero...
3: Ya sé lo que pasa, Chela. Alguien estuvo aquí, un enemigo mío, y te dijo que yo no soy el coronel Campos, que soy un bandido que mata a las mujeres que quiere, ¿verdad?
0: No.
3: No me digas que no. ¿Quién fue ese hombre? No me lo niegues, Chela, porque me haces enojar. Dime quién fue ese desgraciado que vino a chismear de todo eso. ¿Eh?
0: Hurtado.
3: Braulio Hurtado.
0: Sí.
3: Por ahí le andaba yo. ¿Y por qué aceptas la besita de un viejo desgraciado que es enemigo mío?
0: ¡Coronel!
3: ¿Con eso quieres pagarme lo que hice por tu hermano Dagoberto? ¿Así acostumbras tú dar las gracias? ¿O es que eres una mujer traicionera?
0: No, coronel, no.
3: Chela, no te creías de lo que te digan mis enemigos. Yo te quiero. Ya te lo dije, te quiero desde que te conocí. Y desde ese momento me dije que serías para mí como lo ha sido hasta ahora. Pero no trates de sacarme la vuelta. No quieras cambiarme por otro, porque... ¿Quién sabe lo que tenga que hacer, Chela? Ven a mis brazos. Chela.
0: Coronel.
3: Tan linda.

0: No quiero mentiras, Dolores Peña. No quiero payasadas. No quiero burlas. Quiero que me diga usted la verdad de lo que pretendía hacer anoche en el hospital, en el cuarto de Lino Buitrón.
1: Pasa. Ya se lo dije, licenciado.
0: Lo que me dijo es una tontería. Iba a venderle una pistola a un hombre que está preso y recluido en un hospital.
1: La verdad es esta, licenciado. Y perdóneme que le haya echado mentiras antes. Ese mondado de Buitrón es un amigo. Era compañero de José Rentería, que era mi hombre. Y me mandó decir que quería pelarse del hospital y que le llevara una pistola. Y por eso...
0: ¡Miente! ¡Miente usted, Dolores Peña! Buitrón no podía comunicarse con usted.
1: Ese pelá es muy águilas, licenciado.
0: Le estoy diciendo que no me venga con mentiras. Usted estaba presa, usted estaba encerrada en una celda. Y anoche la sacó indebidamente el coronel Campos.
1: Poposa.
0: Lástima que el vigilante Cecilio Bustos haya cometido la estupidez de no avisármelo hasta hoy por la mañana. De lo contrario, anoche mismo hubiera sido distinto.
1: Pasa. El coronel Campos me sacó, pero a una diligencia, señor licenciado.
0: ¿Cuál diligencia? ¿Cree usted que yo soy un tonto para tragarme eso de las famosas diligencias del coronel Campos? La sacó de su celda para que fuera a asesinar a Buitrón, como la ha sacado otras veces para que asesine a otras personas.
1: Oiga, licenciado, no tanto. No me cargue tanta leña, que ya no tengo fogón. Yo no he asesinado a Naiden.
0: ¿A nadie?
1: Digo, a Naiden que me lo haya mandado el coronel Campos, ¿no? Porque el coronel, cuando me ha sacado de la cárcel, ha sido una diligencia judicial.
0: El coronel Campos no tiene que ver nada con lo judicial. En el terreno judicial estoy yo y está el señor juez, pero no el jefe de la policía. Dolores, le conviene a usted decirme la verdad.
1: Pasa, le estoy diciendo la pura verdad, licenciado.
0: ¿Quieres que te ayudemos para que recobres pronto tu libertad?
1: Pasa.
0: Porque ya no podrá el coronel sacarte de tu celda, ni para supuestas diligencias, ni para nada. Y si me dices la verdad, yo hablo con el juez que tiene tu causa para que sea benévolo al sentenciarte.
1: ¿Qué quiere que le diga?
0: La verdad. Ahora mismo levantamos una declaración tuya en la que digas que el coronel Campos te sacó de tu celda anoche para que fueras a asesinar a Lino Buitrón en su cuarto del hospital. Y si lo haces, Dolores Peña, yo te consigo una sentencia breve.
1: ¿Y para qué quiere que haga eso?
0: Con esa declaración tuya, acusaremos al coronel de intento de asesinato. Y si nos declaras también que te ordenó que mataras a Mario Viesca, con eso tenemos para procesarlo y hundirlo en un presidio.
1: Pero eso no es verdad, licenciado.
0: ¿No es verdad que te ordenó que mataras a tiros al joven Mario Viesca?
1: No es verdad. Él no me ordenó nada. Yo maté a ese huerco porque ellos, los Viesca, que fueron mis patrones, mandaron a la fregada a Pepe Rentería, que era mi hombre, para no darle lo que le tocaba de herencia por haber estado casado con la señorita Carmela.
0: ¡Mientes!
1: ¡Ah, usted cree saber más que yo! ¿Eh? ¡Pruébemelo si puede!
0: ¿Niegas que anoche te sacó el coronel de tu celda para que fueras a matar a Buitrón?
1: ¡Lo niego! Porque el coronel me sacó para una diligencia.
0: Entonces, ¿por qué andabas sola en el hospital? ¿Dónde estaba el coronel, que debería ser tu custodia en todo caso?
1: De repente, cuando me acordé que Lino Buitrón me había encargado una pistola, en una descuidad, le saqué la pistola al coronel y lo amenacé con ella. Y me fui corriendo. Por eso andaba sola.
0: Eres una artista en la especialidad de las mentiras, Dolores Peña. Por última vez, ¿vas a declarar que el coronel te sacó de tu celda para que asesinaras a Lino Buitrón?
1: No, Nessa, porque no es verdad.
0: ¿Quieres que te enviemos a la penitenciaría de Morelia, de donde no saldrás nunca hasta que te mueras?
1: ¡La lengua se le vuelve a chicharrón!
0: ¡Silencio! Este recinto se respeta.
1: ¡Ah, pues no me levante falsos!
0: Mira, Dolores Peña, te vamos a probar tus crímenes, como se los probaremos también al coronel Campos. Y los dos van a ir a parar al presidio. Y hemos terminado.
1: ¡Pase en caridad de Dios!

0: Ustedes están en antecedentes de este asunto. Ustedes saben dónde puede estar el cadáver del verdadero coronel Campos. Y es preciso encontrarlo.
1: Ya lo hemos buscado, licenciado.
2: El mismo Buitrón nos llevó hasta el lugar donde se encuentra esa sepultura. Y ahí está. Pero el cadáver no, porque lo sacaron para sepultarlo nuevamente en otro lugar.
0: Necesitamos dar con ese otro lugar. Hemos fracasado al querer desenmascarar a este hombre por otros medios. No nos queda otro que hallar el cadáver, que es el cuerpo del delito, para acusar al coronel.
1: Oiga, licenciado, si usted cree que solo con esa evidencia se puede castigar a ese bandido, nosotros, el señor Cifuentes y yo, lo vamos a buscar hasta encontrarlo.
0: Eso es lo que quiero.
1: Es verdad que la vez pasada fuimos a buscar ese cadáver y no lo encontramos, pero íbamos solos. Nos acompañaba Buitrón solamente, licenciado. Esta vez voy a llevar a algunos trabajadores míos para acabar todos aquellos lugares hasta que encontremos esos restos humanos.
0: Háganme ese favor, por el bien de todos los honrados habitantes de Morácuaro.
2: Con todo gusto, licenciado.

0: Iba a llamar a la puerta del despacho del licenciado cuando me di cuenta de que estaba hablando con alguien y reconocí las voces de Braulio Hurtado e Hilario Cifuentes.
1: Esos infelices.
0: El licenciado les pidió que vayan a San Isidro de los Membrillos y que busquen nuevamente el cadáver del coronel.
1: ¿Y qué dijeron?
0: Braulio Hurtado dijo que llevará a algunos de sus trabajadores para acabar todo aquello hasta dar con el cadáver.
1: El Hurtado y ese otro desgraciado son un par de metiches, mijo.
0: Usted que le dio sepultura nuevamente a esos restos y que sabe dónde los enterró, ¿cree que los puedan hallar estos hombres?
1: Mijo, si ellos escarban en el lugar donde yo los enterré, pues tienen que hallarlos.
0: ¿Pero podrán dar con ese lugar?
1: Seguro que pueden, mijo. Si se ponen a escarbar todo aquello, tienen que hallar ese cadáver. Ya ni yo mismo me acuerdo dónde lo enterré. Era en la noche, mijo, andaba yo solo. Estaba cansado y tenía que volver a Morácuaro antes de que amaneciera.
0: ¿Y podrán identificar esos restos como el cadáver del coronel Campos?
1: Pues yo creo que sí, mijo.
0: ¿Por qué?
1: Por el balazo en el ojo izquierdo. Yo perdí mi ojo porque me dieron un golpe arriba, sobre la ceja, y me afectó el nervio. Según decía el doctor Leal, un médico que me vio porque mi mamá me llevaba con él. Pero el coronel Campos perdió su ojo de un balazo en la revolución. Y se me hace que eso sí lo pueden descubrir los médicos en su cadáver. Ojalá y no, mijo.
0: Ojalá y no lo encuentren. Porque con esa prueba, señor, los dos vamos a parar a presidio o a la horca.
1: Vete tú, mijo.
0: No.
1: Agarre ese dinero y vete fueras del país, mijo.
0: Yo no lo dejo solo, señor. En todo caso, vámonos los dos.
1: Todo seré, mijo, pero menos cobarde. Yo no voy a huir porque esos mandados puedan hallar el cadáver del coronel. Cuando lo hallen, cuando lo traigan, cuando lo identifiquen, entonces veremos.
0: Entonces puede ser tarde, señor.
1: Siempre tendremos, cuando menos, mijo, la salida del cohete. A balazos nos abremos paso y nos vamos pa' donde se pueda. Acuérdate que soy Porfirio Cadena.
0: ¿Quién será?
1: El que sea, mijo. Contesta.
0: Bueno.
2: ¿Es el domicilio del coronel Patricio Campos?
0: Sí, señor.
2: Deseo hablar con él. Habla el licenciado Efraín Soto.
0: Un momento. El licenciado Soto quiere hablar con usted.
1: Sí.
0: Cuidado. Parece que está enfadado.
1: No le hace. Bueno.
2: Coronel.
1: Sí, licenciado, a sus órdenes.
2: Quiero que venga enseguida a mi despacho.
1: Ahorita voy para allá, licenciado. Es por lo de anoche. Agarraron a Lola cuando entró en el cuarto de Lino Buitrón en el hospital. Y sabrá Dios lo que le hayan sacado a esa mujer.

0: Acabo de recibir este oficio, coronel. Como usted verá, viene de la casa de salud, del manicomio donde se encuentra la señora Aida, la loca.
1: Sí, señor.
0: Léala usted para que se entere.
1: Sí. Señor licenciado.
2: El coronel me prometió que aquí en el manicomio encontraría toda clase de comodidades y que estaría pendiente de lo que me hiciera falta, a cambio de que me fingiera loca. Porque no lo estoy. Él sabe bien que no lo estoy. Y como hasta el momento ni se ha acordado de mí, pues...
0: ¿Qué le parece, señor coronel? Tenemos mucho de qué hablar, ¿verdad? El caso de Dolores Peña anoche, y esto del oficio que acabo de leer. ¿Qué le parece lo que dice la señora Reina?
1: Pues que es la carta de una loca.
3: ¿Quién es usted, forastero?
4: ¿Por qué me lo pregunta?
3: ¿Por qué es usted un impostor?
4: ¡El forastero impostor!

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Siguen ustedes escuchando esta nueva serie rural mexicana con Porfirio Cadena, El Ojo de Vidrio, del escritor norteño Don Rosendo Ocañas. Muchas gracias.

0: Programa número 529.
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1: Sí, amigos, bienvenidos a La Pérgola. Mi nombre es Orlando Alberdi y estoy aquí para haceros pasar dos horitas de radio súper agradables. Hay dos asuntos que me han llamado la atención sobremanera entre la infinidad de ellos que se nos presentan a diario. Uno es de carácter internacional y el otro del ámbito doméstico. Veréis. Roto el acuerdo comercial entre Estados Unidos y Canadá a propósito de la negativa de los primeros a adaptar el etiquetado e instrucciones de sus productos al bilingüismo canadiense, así como evitar que se introduzca acero de origen chino cuya venta se triangule con Canadá como intermediario. Esta noticia supone el desgarro de las relaciones intracontinentales de América del Norte, ya que ambos países siempre han tenido a gala la colaboración entre los dos, especialmente en el plano comercial. Pero claro, la posibilidad de que los chinos, enemigo declarado de los Estados Unidos, puedan introducir su acero en el país a través de Canadá, pone en peligro la política emprendida por Trump de America First para proteger los empleos de la metalurgia norteamericana y a las empresas que se dedican a ella. Lo otro, me refiero a lo del etiquetado. Bueno, desde luego es una cuestión más ideológica, aunque no menor. De hecho, los Estados Unidos solo tienen una lengua como vehículo principal de comunicación verbal del país, el inglés, aunque convivan, como efectivamente hacen, otros idiomas en el país, como es el caso del español, el chino y demás, pero a efectos de la administración no son relevantes. Ese no es el caso de Canadá, que está sujeto al bilingüismo inglés-francés, muy parecido a nuestro caso, condicionado por la provincia de Quebec. Pero ese es el problema de los canadienses y es a ellos a quien corresponde poner solución, desde luego. Además está también la noticia de ámbito nacional.

Y la podría titular así, más o menos, prioridad nacional en Asturias. ¿Qué cosas tiene la política? Veréis, resulta que la MEMA, ministro de Sanidad de España, ha solicitado a las autonomías que ayuden al ministerio a conseguir vacunas para los ciudadanos de Ceuta. Pues bien, el consejero de Sanidad de aquella comunidad autónoma le ha respondido que primero van las necesidades de los residentes en Asturias y que luego, si fuese posible, acudiría a socorrer al Ministerio para la gente de Ceuta, que, como sabéis, no tiene transferida la competencia de sanidad a su ciudad autónoma. Pero lo llamativo es que en Asturias gobierna el PSOE y claro, esta reacción sería más propia de la gente de Vox que de las izquierdas, ¿no os parece? Al final resultará que la prioridad nacional se está imponiendo en el debate social y que los políticos asturianos, aunque socialistas, se han dado cuenta de ello y obran en consecuencia. Pues qué bien, ¿no? Digamos para acabar que la dichosa MEMA, médica y madre, Mónica García, dijo en declaraciones a los medios días atrás que no había ninguna situación de colapso sanitario en Ceuta. Recordemos que la ciudad de Ceuta depende sanitariamente del Ministerio de Sanidad y que tampoco hay riesgo de extensión de enfermedades contagiosas como la tuberculosis, la sarna o las fiebres hemorrágicas en modo alguno. Pero esto choca con la petición, casi exigencia a las comunidades autónomas que tienen la sanidad transferida de aportar vacunas para la ciudad de Ceuta. Es que el ministerio no puede adquirirlas y si no hay peligro alguno, ¿para qué hacen falta esas vacunas? Creo que estos hechos de doña Mónica son una muestra clara de que mintió con toda la boca cuando hizo las declaraciones antes mencionadas. ¿Pero qué podemos esperar de esta gente? Muy buenas tardes amigos y amigas, bienvenidos a esta edición número 529 de La Pérgola. Hoy es viernes 11 de septiembre de 2026, día festivo en Cataluña porque es la festividad de la región.

Como podéis ver, en los controles de sonido los Furbis Guay y Tigre, en la producción Marina Reche y en el micrófono Orlando Alberdi, que os habla desde Barcelona. Un saludo muy grande a todos los que nos seguís a través de las emisoras amigas Radio Fénix Internacional y Onda Musical 21. Y por supuesto a los suscriptores de la gran familia.

yendo poquito a poco. Os hablaré en primer lugar de la sección El Observador Atento, donde Alejo Vidal Cuadras nos trae su artículo titulado Ceuta nos anuncia el futuro. Los

amenazas iraníes contra el hijo de Trump, y el otro es un artículo de Carlos Esteban publicado en La Gaceta que se titula En defensa de la discriminación. En cuanto a los reportajes, deciros que tenemos un total de 3. El primero nos habla de las nuevas normas de la Dirección General de Tráfico. El segundo recoge las declaraciones de un invasor marroquí sobre las violaciones. Este viene avalado por Natalia Fernández. Y el tercero y último nos habla de la multa a Meta y la nueva normativa en sus redes sociales. Como os decía, el contenido ya está cargadito de cosas. Supongo que muchas de ellas interesantes. En cualquier caso, espero que disfrutéis con el programa. Programa que tendrá, además, desde luego, música. Música que vamos a compartir todos juntos en estas 2 horas de radio que tenemos por delante. Y, en fin, tenemos que daros la

0: esta excelente cantante, os ponemos uno de sus temas, Tennessee Homesick Blues. Si os parece, arrancamos.
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Conozcámosla un poquito mejor. Dolly Rebecca Parton nació el 19 de enero de 1946, Capricornio, en Pittman Center, Tennessee, y ha fallecido a los 80 años en Nashville, Tennessee, Estados Unidos, a causa de un cáncer. Se casó en 1966 con Carl Dean, enviudando en 2025. En 1984, además de los múltiples éxitos conseguidos en la música country, rodó junto a Sylvester Stallone la comedia

0: en la película, así como sus canciones compuestas en su mayoría por ella misma. A raíz del filme grabó un álbum de estudio que incluye el tema Tennessee Homesick Blues que acabamos de escuchar. Descansa en paz, Dolly.
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0: 8 de agosto falleció a los 89 años de edad el rey Harald de Noruega, el monarca más longevo de Europa. Descansa en paz, majestad. Y como homenaje al monarca noruego, este tema de un grupo de allí precisamente, Aha, y el tema se titula Take on Me.
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1: El Servicio Secreto de Estados Unidos ha confirmado que está al tanto de que los medios estatales iraníes han difundido un vídeo que parece amenazar la vida de Barron Trump, el hijo menor del presidente Donald Trump. El Servicio Secreto de Estados Unidos tiene conocimiento del vídeo e investiga cualquier cosa que pueda percibirse como amenaza contra las personas bajo nuestra protección, declaró el portavoz del organismo, Nate Herring. Por razones de seguridad operativa, no comentamos asuntos relacionados con la inteligencia de protección. 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

0: Un pequeño homenaje a mi tierra en esta la Diada de Cataluña, día 11 de septiembre, día que celebran su festividad. Yo la verdad no me considero particularmente vinculado con estos sentimientos catalanistas, pero reconozco que están ahí y hay que respetarlos, claro que sí. Así que como se dice por aquí, visca Cataluña.
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El Observador Atento. Artículos de Alejo Vidal Cuadras, publicados en Voz Populi. Ceuta nos anuncia el futuro. Publicado el 30 de agosto de 2026. La Marcha Verde tuvo lugar en noviembre de 1975 y Marruecos la organizó con un gran esfuerzo logístico, mandando a 350.000 civiles, muchos de ellos mujeres y menores, a penetrar en el territorio en vías de descolonización del Sáhara Occidental, del que España era potencia administradora. Aquella operación que terminó con el

población autóctona y dos estados vecinos, con España como testigo impotente, Naciones Unidas limitada a establecer un estatus jurídico nunca cumplido y Francia y Estados Unidos apoyando el acuerdo que beneficiaba principalmente a Marruecos. La invasión de Ceuta por 80.000 inmigrantes irregulares magrebíes y subsaharianos del pasado 31 de julio fue un acontecimiento completamente distinto. El espacio ilegalmente ocupado pertenece a un país de la Unión Europea y esta violación flagrante de su soberanía se ha producido con la colaboración más activa que pasiva del gobierno marroquí. En otras palabras, la Marcha Verde fue la conquista de una especie de tierra de nadie, aprovechando la debilidad de España con Franco agonizante, con la aquiescencia de París y Washington, que preferían un Sáhara Occidental descolonizado en manos de un aliado. Y gracias al acierto estratégico de Hassan II, que no dejó pasar la oportunidad creada por la confusión dominante en un contexto general de desmantelamiento de los imperios coloniales europeos. Nada que ver con el ataque híbrido directo a un supuesto amigo y aliado. Amenazas sobre el continente. Los sucesos de Ceuta están haciendo mucho ruido, con enfrentamientos entre Pedro Sánchez y la oposición, divisiones internas en Moncloa, alarma de Bruselas ante lo que percibe como una amenaza sobre el continente y protestas airadas de los ceutíes en la calle, mientras la Policía Nacional, la Guardia Civil y el Ejército, escasos de material y de capacidad de acción, se las ven y se las desean para controlar un caos que puede generar en violencia desatada en cualquier momento. Todas estas preocupantes circunstancias, junto a la sospechosa sumisión del Ejecutivo español ante Mohamed VI, los farragosos trámites administrativos que entorpecen y dilatan las expulsiones, la ruina económica de la ciudad invadida y las agresiones sexuales, robos y peligros para la salud pública asociados a la permanencia en nuestra plaza de miles de ocupantes no deseados, llenan portadas y abren telenoticias. Pero pocos hablan de lo que verdaderamente representa la turba ambulante que atemoriza y solivianta a los caballas. El gran problema de Marruecos, 3 millones de jóvenes ninis que le cuestan el 7,5% de su PIB. Estos días, obviamente, se vuelve a hablar de la novela distópica de Jean Raspel, El campamento de los santos, publicada en 1973, que describe la llegada a las costas meridionales de Francia de una flota de un centenar de grandes navíos destartalados en los que viajan 1 millón de indigentes hambrientos procedentes de la India y la falta de reacción de las autoridades galas y europeas en general ante semejante oleada de desarrapados famélicos. Si recordamos que Angela Merkel recogió a una cantidad similar de refugiados, sobre todo sirios, en 2015 y 2016, el éxodo masivo imaginado por el escritor francés no resulta tan exagerado. Por supuesto, las consecuencias de aquel arrebato humanitario no fueron precisamente positivas y por eso hoy la formación AFD avanza hacia la primera posición de intención de voto en Alemania. La disparatada regularización.
África tiene 1.580 millones de habitantes, de los que cerca de un tercio, unos 500 millones, sobreviven en condiciones de pobreza extrema, con la mayoría de ellos subalimentados. Si a esto añadimos los conflictos bélicos, las lacerantes desigualdades sociales, la pésima salubridad y la corrupción galopante de las élites, no es extraño que cada día estén arribando en promedio a las orillas mediterráneas de Europa pateras transportando más de 2 centenas de inmigrantes ilegales, lo que totalizará un número de 80.000 en 2026. Si a esta multitud sumamos los que llegan por tierra o por vía aérea, pretendidos turistas que se quedan una vez expirado su visado, la cifra superará fácilmente los 200.000. Barbaridades como la regularización de 1 millón de residentes irregulares en España demuestran hasta qué punto nuestros mandatarios han perdido el seso. La reagrupación familiar multiplicará este disparatado aumento de nuestro censo hasta niveles social y económicamente desestabilizadores. Aparte de la fantasía de Jean Raspel aludida, relatos igualmente inquietantes como Sumisión de Michel Houellebecq de 2015 o la teoría del gran reemplazo expuesta en el ensayo de igual título de Renaud Camus 2012 contribuyen a concienciar a las sociedades occidentales sobre los riesgos de tolerar por desidia, por cálculos electorales, por postulados ideológicos o por un desenfocado altruismo, la entrada de millones de personas procedentes de otras latitudes con principios morales, convicciones religiosas o conceptos sobre el papel de la mujer en la familia y en la vida pública, incompatibles con nuestra civilización judeocristiana e ilustrada, basada en la democracia, el pluralismo y los derechos y libertades fundamentales establecidos tras siglos de avances en el reconocimiento de la dignidad intrínseca del ser humano y del cultivo del pensamiento racional. El dramático episodio, que ojalá no derive en tragedia, de Ceuta, aún no resuelto y potencialmente destructivo, va más allá de su estricto perímetro y pone en evidencia que un día, si este ensayo coronado por el éxito se convierte en un tsunami humano, no de decenas de miles, sino de millones de desesperados que atraviesen nuestras fronteras de golpe, nada les detendrá, porque como ha probado lo acaecido en 30 días en nuestro enclave norteafricano, los gobiernos europeos, el español como muestra destacada, carecen de la voluntad, el coraje, la claridad de ideas y los medios necesarios para impedir tal desastre.

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1: Wow, aquí tenemos a Elton John desde 1974 y su trabajo Kerry Bow con este tema, The Beach is Back.
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1: Nos vamos con otro de los grandes, en este caso norteamericano, Robert Zimmerman, Bob Dylan, más conocido por todo el mundo con este estupendo tema, Long and Wasted Years.
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0: Tolerancia cero con el alcohol al conducir y adiós al Código 78 son las nuevas reformas que llevará a cabo la DGT. Este proyecto de reforma impulsado por el ministro del Interior, Fernando Grande Marlaska, busca cambiar el límite legal a 0,2 gramos por litro en sangre frente al 0,5 actual. Con ello, la rebaja supone casi un 0,0. Sin embargo, la ley impide fijar el cero absoluto por los falsos positivos generados a raíz de otros medicamentos, colutorios o alimentos. Sin fecha aún fijada, el PSOE pretende presentar la medida en el Congreso de los Diputados en este año después del fracaso de marzo. Otra de las normas que se van a modificar lleva en vigor desde 2010, donde el Código 78 unificaba la restricción que impedía conducir coches con cambio manual a los conductores que han sacado el permiso de conducir para coches automáticos. Hasta ahora, los conductores con este tipo de permiso solo podían ponerse al volante de un manual a través de un examen. Con la llegada de los vehículos eléctricos e híbridos, la mayoría de ellos son automáticos, lo que ha hecho que más del 50% de la venta de coches sean de este tipo. Por ello, con la entrada en vigor de esta nueva directiva europea, que no llegará antes del 2029, el conductor podrá hacer un cursillo que le permitirá conducir coches manuales. La duración aún no se ha fijado, pero las primeras informaciones señalan entre 1 y 6 horas, que incluyen también tanto formación práctica como teórica.
1: Bien, hablando de las normas de la DGT, nos vamos con Prisma Sprout y su Cars and Girls.
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Wow, seguimos con la música country, ahora con Mary Haggard y su tema Hockey from Muskogee. 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
1: Nos vamos a Italia con Adriano Celentano y su tema Gelosia.
2: Celos. Esta gente sí que sabe hacer música, tío.

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1: En defensa de la discriminación, Carlos Esteban. La Gaceta, 20 de agosto de 2026. Hemos dejado de discriminar porque hemos convertido la discriminación en uno de los pecados capitales de nuestro tiempo. Por eso urge que empecemos a discriminar como locos. Discriminen mucho, a conciencia y sin remordimientos. Enseñe a sus hijos a discriminar desde pequeños. Exija que discriminen sus profesores, sus médicos, sus jueces y sus gobernantes. Desconfíe de quien presume de no discriminar. Acaba de confesarle que ha renunciado a una de las facultades elementales de la inteligencia. Necesitamos urgentemente más discriminación. Occidente está perdido. Discriminar es distinguir, separar lo verdadero de lo falso, lo hermoso de lo feo, el genio del imbécil, el amigo del enemigo. El vino del vinagre. El idiota no discrimina. La belleza discrimina contra los feos. La edad contra los viejos. El talento contra casi todos. La naturaleza elige uno entre millares de espermatozoides sin publicar siquiera los criterios de selección. Hoy no superaría una auditoría gay. El amor es todavía peor. Enamorarse consiste en elegir a una persona entre miles de millones y tratarla escandalosamente mejor que a las demás. La amistad es un club elitista cuyos miembros se seleccionan sin convocatoria pública, baremo transparente ni cuota de discapacidad. Nadie parece dispuesto a democratizarlos, porque todos discriminamos ferozmente cuando nos importa el resultado. El enemigo del elitismo busca el mejor colegio para su hijo. El apóstol de la igualdad consulta las estrellas del hotel. La militante contra la discriminación selecciona a sus amantes con criterios que harían palidecer a recursos humanos.

su comunidad autónoma. Quiere al mejor, yo también. Así que discrimine. Discrimine entre un hombre admirable y un canalla, entre una obra de arte y una mierda, entre una noticia y propaganda, entre una injusticia y una desgracia, entre una víctima y un profesional del victimismo. Discrimine entre quien sabe y quien aparenta, entre quien le dice la verdad y quien pretende tomarle el pelo. Y discrimine especialmente entre ideas, empezando por esta, que discriminar está mal.

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1: Un tema fantástico que nos hizo vibrar a todos. Os hablo de Alan Parsons Project y su disco Eye in the Sky.
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1: Vamos con la marcha de Alaska y Dinarama con este tema, Ni tú ni nadie.

0: Vamos a escuchar precisamente esa entrevista, ese relato, declaraciones por parte de uno de los invasores, a los que les preguntaban por las violaciones y los hechos que estaban incívicos que estaban ocurriendo en Ceuta. Escuchen.
1: Sus padres tenían que ser responsables de sus hijas. No puedes tener una hija de 16 años o de 15 años, soltarla que entrar en la Ceuta sola. Normal que la van a violar, porque hay tanta gente aquí, no van a conocer ni el bueno ni el malo.
2: Desde luego que no, ni el bueno, ni el feo, ni el malo. Tú lo que eres un sinvergüenza, tío. Vaya caña decir eso de las tías que han violado. O mejor dicho, no tendrías que estar aquí en Ceuta, desde luego.

0: La Pérgola, también en verano. Ahora un tema súper conocido de Alpha Bill, Bill in Japan.
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1: Meta va a pagar casi 18.000 millones de dólares, que es lo que ha aceptado para resolver las demandas que habían interpuesto fiscales de 29 estados de Estados Unidos contra la empresa de Mark Zuckerberg. El motivo es que, según sus alegaciones, la compañía había diseñado Facebook e Instagram para generar adicción a los niños. Además, dicen, engañó a los consumidores sobre la seguridad de estas plataformas y recopiló indebidamente datos personales de menores que las utilizan. Para evitar ir a juicio y poder pagar una multa muy superior a la que Meta ya ha aceptado, la empresa ha llegado a un acuerdo por el que, además de la suma de dinero, deberá aplicar una nueva normativa en sus redes sociales. Vamos a ver cuáles son los cambios que se van a incorporar. En primer lugar, se establecerá un límite de uso automático de 2 horas diarias para los adolescentes que solo se podrá ampliar si los padres dan un permiso expreso. Los menores tampoco podrán acceder a las plataformas entre medianoche y las 6 de la mañana, de nuevo, a no ser que los padres autoricen lo contrario. Y no podrán recibir notificaciones en horario escolar, es decir, de 8 de la mañana a 3 de la tarde. También se va a bloquear el acceso de los niños al número de me gusta o a las reacciones de las publicaciones. Se van a reforzar las medidas para impedir que puedan ver contenido inapropiado y se pondrán más herramientas a disposición de los padres y responsables de los menores. Por último, para que los niños sean conscientes de su uso, mientras estén conectados recibirán avisos periódicos sobre el tiempo que llevan en la plataforma. Todas estas restricciones entrarán en vigor durante una década, excepto las más estrictas, que tendrán una vigencia de 5 años. Y ojo, porque podrán sufrir variaciones severas si las compañías rivales de Meta las adoptan también, Natalia.
2: Un tema este de América que me trae muy buenos recuerdos de mi época del instituto. Hablo de Horse with No Name.
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0: Y a continuación una figura estupenda ya desaparecida, Amy Winehouse, con su tema más conocido, Rehab.
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0: por mi parte.
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2: Y desde luego, para terminar nuestra visita a la galería musical de la pérgola de hoy, mantengamos unida la pareja de Ana Belén y Víctor Manuel. Ahora va un tema de Víctor, precisamente titulado Bailarina. Adelante.

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0: Nos quedan dos minutitos escasos para despedir el programa. Sí, amigos, el tiempo de hoy se termina y por tanto hemos de finalizar aquí esta edición número 529 de La Pérgola. Desde luego que lo paséis estupendamente todos los que vivís en Cataluña y disfrutéis de este día festivo de la Diada de Cataluña. Se despide cordialmente todo el equipo de La Pérgola. En los controles de sonido, los Furbis, Guay y Tigre. En la producción.

que nos seguís a través de las emisoras amigas Radio Fénix Internacional y Onda Musical 21 y por supuesto a los suscriptores de la gran familia de La Pérgola. Ya sabes que si tú quieres ser uno de ellos únicamente tienes que enviarnos un email a ormaaudio@gmail.com. Nos veremos el viernes que viene, será ya día 18 de septiembre, último programa de verano. Pero aquí estaremos cabalgando las ondas de la radio para ti.

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Yo tuve la mamá más mala del mundo. Mientras otros niños no tenían que desayunar, yo tenía que comer cereal, huevos y pan tostado. Cuando los demás tomaban refrescos y dulces para el almuerzo, yo tenía que comer un sándwich y un licuado. Mi madre siempre insistía en saber en dónde estábamos. También tenía que saber quiénes eran nuestros amigos y lo que estábamos haciendo. Insistía en que, si decíamos que íbamos a tardar una hora, solamente nos tardáramos una hora. Me da vergüenza admitirlo, pero hasta tuvo el descaro de romper las leyes contra el trabajo de menores. Hizo que laváramos trastos, tendiéramos camas, que aprendiéramos a cocinar, a planchar y muchas cosas igualmente crueles. Hasta creo que se quedaba despierta en la noche pensando en las cosas que podría obligarnos a hacer. Siempre insistía en que dijéramos la verdad. Y cuando llegamos a la adolescencia, nuestra vida se volvió aún más miserable. Nadie podía tocar el claxon para que saliéramos corriendo. Nos avergonzaba hasta el extremo, obligando a nuestros amigos a llegar a la puerta para preguntar por nosotros. Mi madre fue un completo fracaso. Ninguno de nosotros ha sido arrestado. Cada uno de mis hermanos ha servido en una misión, y también en nuestro país. ¿Y a quién debemos culpar? Tienes razón, a nuestra madre. Vean de todo lo que nos hemos perdido. Nunca hemos podido participar en una manifestación, en actos violentos y miles de cosas más que hicieron nuestros amigos. Ello nos hizo convertirnos en adultos educados y honestos, trabajadores, responsables. ¿Y saben algo? Tomando esa referencia, yo estoy tratando de educar a mis hijos de la misma manera. Y le doy gracias a Dios por haberme dado la mamá más mala del mundo.

Dios nuestro Señor creó a la mamá, ya estaba en su sexto día en tiempo extra. Un ángel se apareció y le dijo: ¿qué estás haciendo que tanto entusiasmo le pones? El Señor le contestó: ¿has leído las especificaciones de esta orden? Es una mamá. Tiene que ser completamente lavable, no de plástico. Tener 180 partes movibles y reemplazables. Debe poder trabajar con solo beber agua y poder vivir de sobras. Tener un asiento en las piernas que al pararse desaparece. Debe dar besos que curan desde una pierna rota hasta un corazón desilusionado. Y tener 6 pares de manos. El ángel le dijo: ¿6 pares de manos? ¡Imposible! Pero no son las manos las que me preocupan, dijo el Señor. Son los 3 pares de ojos que este modelo debe llevar. Un par que mira a través de las puertas cerradas. Un par en la parte de atrás de la cabeza que adivina cualquier peligro. Y por supuesto, un par en la frente que percibe cuando el hijo comete un error. Y lo ve y le dice sin hablar: entiendo y te quiero, hijo. El ángel, tocándole la manga a su señor, le dijo: Señor, vamos a dormir, ya seguirás mañana. No, no puedo, dijo el Señor. Estoy a punto de crear a alguien tan cerca de mí que debo terminar. Debe ser alguien que se cure solo, alguien que resuelva todo, que pueda alimentar a una familia de 6 con unos cuantos billetes, que logre meter a un niño de 9 años bajo la regadera y contarle un cuento capaz de tranquilizarlo. El ángel rodeó el modelo reservado de la mamá y dijo: es muy suave y se ve muy fuerte. El Señor le contestó: no te puedes imaginar lo que esta madre puede hacer y tolerar. Puede pensar. No solo pensar, sino razonar y complementar, dijo el Creador. ¿Y esa lágrima en los ojos, Padre, para qué es? Es, dijo el Señor, de gozo, tristeza, decepción, dolor, soledad, orgullo y alegría. Señor, dijo el ángel, eres un genio. Y el Señor, mirando tristemente su modelo, dijo: lo malo es que nunca tendrá descanso y jamás obtendrá ni la mitad de amor que ha derrochado. Y por eso le doy mi bendición muy especial. Esta es mi creación perfecta.

0: ya un anciano cuando murió su esposa. Durante largos años había trabajado con ahínco para sacar adelante a su familia. Su mayor deseo era ver a su hijo convertido en un hombre respetado por los demás, proyecto al que dedicó su vida y su escasa fortuna. A los 70 años, don Roque se encontraba sin fuerzas, sin esperanzas, solo y lleno de recuerdos. Esperaba que su hijo, ahora brillante profesional, le ofreciera su apoyo y comprensión, pero veía pasar los días sin que éste apareciera, y decidió por primera vez en su vida acercarse y pedirle un favor. Don Roque tocó la puerta.
1: Hola, papá. Qué milagro que vienes por aquí.
0: Ya sabes que no me gusta molestarte, pero me siento muy solo. Además, estoy cansado y viejo.
1: Pues a nosotros nos da mucho gusto que vengas a visitarnos. Ya sabes que esta es tu casa.
0: Gracias, hijo. Sabía que podía contar contigo, pero temía ser un estorbo. Entonces, ¿no te molestaría que me quedara a vivir con ustedes?
1: Estoy tan solo.
0: ¿Quedarte a vivir aquí?
1: Sí, claro, bueno, no sé si estarías a gusto.
0: Tú sabes, la casa es chica. Mi esposa es muy especial y luego los niños. Mira, hijo, si te causo muchas molestias, olvídalo. No te preocupes por mí. Alguien me tenderá la mano.
1: No, papá, no, no es eso. Solo que no se me ocurre dónde podrías dormir. No puedo sacar a nadie de su cuarto. Mis hijos no me lo perdonarían.
0: A menos que no te moleste.
1: ¿Qué cosa, hijo?
0: Bueno, dormir en el patio.
1: ¿Dormir en el patio?
0: Bueno, el patio está bien.
1: El hijo de don Roque llamó entonces a su hijo Luis, de 11 años.
2: Dime, papá. Mira, hijo, tu abuelito se quedará a vivir con nosotros. Tráele una cobija para que se abrigue y no pase frío en la noche.
1: Sí, con gusto, pero ¿dónde va a dormir mi abuelito?
2: En el patio.
1: No quiere que nos incomodemos por su culpa, ya sabes cómo es.
0: Entonces, el niño subió por la cobija, tomó unas tijeras y la cortó en dos. En ese momento llegó su padre.
1: ¿Qué haces? ¿Por qué cortas la cobija de tu abuelito?
2: ¿Sabes, papá? Estaba pensando.
1: ¿Pensando?
2: Sí.
0: En guardar la mitad de la cobija para cuando tú seas viejo y te vayas a vivir a mi casa.

mis emociones. Si me siento deprimido, cantaré. Si me siento triste, reiré. Si me siento enfermo, redoblaré mi trabajo. Si siento miedo, me lanzaré adelante. Si me siento inferior, vestiré ropas nuevas. Si me siento inseguro, levantaré mi voz. Si siento pobreza, pensaré en la riqueza futura. Si me siento incompetente, recordaré éxitos del pasado. Si me siento insignificante, recordaré mis metas. Si me siento todopoderoso, procuraré detener el viento. Si alcanzo grandes riquezas, recordaré una boca hambrienta. Si me siento orgulloso en exceso, recordaré un momento de debilidad. Si disfruto de momentos de grandeza, recordaré momentos de vergüenza. Si se apodera de mí la confianza excesiva, recordaré mis fracasos. Hoy seré el dueño de mis emociones.

0: tiempo de ser padres y madres.
1: No sé en qué momento el tiempo pasó, ni a qué hora mi hijo creció. Solo sé que ahora es todo un hombre y que en su vida ya no estoy yo. Era muy joven cuando mi hijo nació. Todavía recuerdo el momento en que llegó, pero mi trabajo el día me ocupaba y no me daba cuenta que el día pasaba. No supe en qué momento mi hijo aprendió a caminar, ni tampoco a qué hora comenzó a estudiar. No estuve presente cuando cambió sus dientes, solo me ocupé de pagar las cuentas. Pedía que lo consolara cuando se caía o que le ayudara cuando su carro no caminaba, pero yo estaba ocupado, debía trabajar y así sus problemas no podía solucionar. Cuando a casa llegaba, insistí en estar conmigo.
2: Papi, ven, yo quiero ser tu amigo.
1: Más tarde, hijo, quiero descansar. Y con estas palabras me iba a reposar. Ojalá atento lo hubiera escuchado. Cuando al acostarlo y dejarlo arropado, suplicante me insistía con ruegos y llantos que me quedara a su lado, que estaba asustado. Ya no hay juegos que arbitrar, tampoco hay llantos que consolar, no hay historias que escuchar, peleas que arreglar, ni rodillas que remendar. Ya no hay trabajo, ya no estoy atareado, no tengo qué hacer, me siento desolado. Ahora soy yo quien quiere estar a su lado y hoy es mi hijo quien vive ocupado. Un distante abismo me separa de mi hijo. Poco nos vemos, no somos amigos. Los años han volado y mi hijo se ha marchado. Y su continua ausencia solo me ha dejado. No sé en qué momento el tiempo pasó, ni a qué hora mi hijo creció. Ojalá pudiera volver a nacer para estar a su lado y verlo crecer.
0: Ningún sistema educativo funciona si no lo respaldan en casa.

Con el tiempo, aprendes que estar con alguien porque te ofrece un buen futuro significa que tarde o temprano querrás volver a tu pasado. Con el tiempo, te das cuenta que casarse solo porque ya me urge es una clara advertencia de que tu matrimonio será un fracaso. Con el tiempo, comprendes que solo quien es capaz de amarte con tus propios defectos, sin pretender cambiarte, puede brindarte toda la felicidad que deseas. Con el tiempo, te das cuenta de que si estás al lado de esa persona solo por acompañar tu soledad, irremediablemente acabarás deseando no volver a verla. Con el tiempo, entiendes que los verdaderos amigos son contados y que el que no lucha por ellos, tarde o temprano se verá rodeado solo de amistades falsas. Con el tiempo, aprendes que las palabras dichas en un momento de ira pueden seguir lastimando a quien heriste durante toda la vida. Con el tiempo, aprendes que disculpar cualquiera lo hace, pero perdonar es solo de almas grandes. Con el tiempo, te das cuenta que aunque seas feliz con tus amigos, algún día llorarás por aquellos que dejaste ir. Con el tiempo, te das cuenta de que cada experiencia vivida con cada persona es irrepetible. Con el tiempo, te das cuenta de que el que humilla o desprecia a un ser humano, tarde o temprano, sufrirá las mismas humillaciones o desprecios multiplicados. Con el tiempo, aprendes a construir todos tus caminos en el hoy, porque el terreno del mañana es demasiado incierto para hacer planes. Con el tiempo, comprendes que apresurar las cosas o forzarlas a que pasen ocasionará que al final no sean como tú esperabas. Con el tiempo, te das cuenta de que en realidad lo mejor no era el futuro, sino el momento que estabas viviendo justo en ese instante. Con el tiempo, verás que aunque seas feliz con los que están a tu lado, añorarás terriblemente a los que ayer estaban contigo y ahora se han marchado. El hombre se hace viejo muy pronto y sabio muy tarde, justamente

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Estoy sin ti, que es estar sin mí. Y quedamos los tres, errantes en la ausencia de tu pelo, sin tu piel que se moja con mis besos, sin encontrar el amor que ayer me diste. Por eso, te enterré donde están los que no vuelven. Ahora siempre sabremos dónde está tu piel mojada de pasión, dónde está tu amor y el sabor a lengua de tus besos. Los tres sabemos que te has muerto, mi soledad, tu recuerdo.

Puedo escribir los versos más tristes esta noche. Escribir, por ejemplo: la noche está estrellada y tiritan azules los astros a lo lejos. El viento de la noche gira en el cielo y canta. Puedo escribir los versos más tristes esta noche. Yo la quise, y a veces ella también me quiso. En las noches como esta, la tuve entre mis brazos. La besé tantas veces bajo el cielo infinito. Ella me quiso. A veces yo también la quería. ¿Cómo no haber amado sus grandes ojos fijos? Puedo escribir los versos más tristes esta noche. Pensar que no la tengo. Sentir que la he perdido. Oír la noche inmensa, más inmensa sin ella. Y el verso cae al alma como al pasto el rocío. ¿Qué importa que mi amor no pudiera guardarla? La noche está estrellada y ella no está conmigo. Eso es todo. A lo lejos alguien canta. A lo lejos. Mi alma no se contenta con haberla perdido. Como para acercarla, mi mirada la busca, mi corazón la busca, y ella no está conmigo. La misma noche que hace blanquear los mismos árboles. Nosotros, los de entonces, ya no somos los mismos. Ya no la quiero, es cierto, pero cuánto la quise. Mi voz buscaba el viento para tocar su oído. De otro, será de otro como antes de mis besos. Su voz, su cuerpo claro, sus ojos infinitos. Ya no la quiero, es cierto, pero tal vez la quiero. Es tan corto el amor y es tan largo el olvido. Porque noches como esta la tuve entre mis brazos. Mi alma no se contenta con haberla perdido. Aunque este sea el último dolor que ella me causa, y estos sean los últimos versos que yo le escribo.

¿Qué razón tenías, papá, cuando me dijiste que a mi edad aún no estaba preparado para controlar mi vida? Que era yo muy joven. Que esperara un poco más de tiempo y luego tú mismo me ayudarías a independizarme. Y sin embargo, preferí no escucharte. Te dejé con la palabra en la boca y me fui de la casa, según yo, a comerme el mundo a rebanadas. Repetiste una y otra vez que tú y mi mamá solo querían lo mejor para mí y que sus regaños no eran por desamor. Trataste de explicarme que la comprensión no significaba darme siempre la razón. Y a pesar de ello, en muchas ocasiones preferiste ceder y callar, con esa actitud conciliadora que adoptaban con tal de que yo no cumpliera mis constantes amenazas, mientras yo los acusaba de ser los peores padres. ¿Qué razón tenías, papá, cuando te acercaste a mí y me suplicaste que viviera conforme a mi edad? Porque la juventud es como un suspiro del alma, y cuando nos damos cuenta, los años nos llevan ventaja. Me suplicaste que no abandonara la escuela porque de ello dependería gran parte de mi vida en el futuro. No cometas el mismo error que yo, hijo, me dijiste en aquella ocasión. Y sin embargo, mi respuesta fue tajante. ¿Tú qué sabes de eso? Lo que pasa es que tú ya estás viejo. No sé cómo no te cansas de estarme dando sermones. Fue por eso que solo llegué hasta la secundaria. Recuerdo que mi madre me sentó cariñosamente en sus piernas y me habló de las mujeres. Explicó que una relación de pareja va más allá de la atracción física y la pasión. Platicó cómo se conocieron y la manera en que la conquistaste, de la forma en que se ama a los hijos, del respeto por la esposa y el cariño con el que se le debe tratar. Y ya ves, papá, apenas cumplí la mayoría de edad y me tuve que casar por esa falta de responsabilidad. ¿Qué razón tenías, papá, cuando antes de marcharme de la casa, intentaste detenerme y con lágrimas en los ojos me aclaraste: algún día tú también serás papá y me vas a entender, hijo? Y en pago a eso te miré fijamente a los ojos y te dije: yo sí seré un buen padre. A mis hijos no los voy a estar fastidiando tanto. Dejaré que sean lo que ellos quieran y que sean felices. Y en un tono más soberbio arremetí: yo voy a ser mejor que ustedes. Me aconsejaste que pasara lo que pasara, viviera como viviera, nunca me humillara ante los demás, porque la dignidad no se vende, no se pierde. Y hasta la libertad tiene sus límites. Y apenas me sentí libre, aproveché para emborracharme con mis amigos hasta desfallecer. Desperté tirado en una calle, sucio, maloliente. Me atreví a pedir limosna y ante la desesperación se me hizo fácil robar. Aunque me advertiste que el enemigo no estaba en casa, sino en las calles, disfrazado de falsos amigos, absurdos placeres y dinero manchado. ¿Qué razón tenías, papá, cuando me adelantaste que si abandonaba el hogar, mi madre moriría de pena y tristeza? ¿Y yo qué hice? Me burlé de ti. Te aclaré que si eso sucedía sería por tu culpa, por la vida tan estricta que nos dabas, por tus exigencias y por tu concepto de la disciplina y la responsabilidad. Porque cuando llegabas a la casa hacías llorar a mi madre con tus ridículos obsequios. ¿Cuánto tiempo tardé en comprender que esas lágrimas eran de alegría y no de dolor o tristeza? Un día me tomaste entre tus brazos y me dijiste muy quedito al oído esas cosas que aún guardo en mi corazón: ojalá nunca crecieras, hijo mío. Ojalá siempre fueras mi pequeñito y yo
yo siguiera siendo tu héroe para toda la vida. Imaginar que siempre tendrás 6 años. Pero ya ves, papá. Hoy me arrepiento de todas esas palabras contra ti, de mis actos que tanto te dañaron, de tantas noches que te tuve a ti y a mamá en vela por no llegar de la fiesta, de las mentiras mal armadas con tal de no escuchar tus sabios consejos, de recordar cómo te humillaste varias veces frente a mí, con tal de que yo tuviera esa falsa razón, de pisotear tu dignidad con mis gritos y reclamos, de cientos y cientos de reproches en contra de ese cariño incondicional. Mírame ahora, papá. Sentado en una sala de hospital, lleno de angustia, esperando noticias sobre la salud de mi hijo. Ese, al que yo iba a educar mejor que tú a mí. Sí. También él se sintió grande y, a pesar de mis consejos, decidió no escucharme y hacer su propia vida como lo hice yo. Le pido a Dios que me ayude y a ti, mi gran héroe de siempre, que ojalá me hayas perdonado todo. Me costó mucho tiempo, dolor y sufrimiento, pero después de tantos años, logré entender que por fin te amé, papá, más de lo que yo creía. ¿Qué razón tenías, papá?

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0: Oye, Martín.
1: ¿Qué pasó?
0: Nos echamos una manita de póker.
1: Pues si pa' eso me andas buscando. Vamos le entrando.

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0: Bendiga Dios la pródiga tierra en que nací. Fecunden el sol y las lluvias sus campos labrantinos. Florezcan sus industrias y todas sus riquezas esplendan magníficas bajo su cielo de zafiro. Mi corazón y mi pensamiento en una sola voluntad exaltarán su nombre en un constante esfuerzo por su cultura. Número de acción en la conquista de sus altos valores morales, factor permanente de la paz y del trabajo, se sumará a sus energías y en el hogar, en la sociedad o en los negocios públicos, en cualquier aspecto de mi destino. Siempre tendré presente mi obligación ineludible de contribuir a la gloria de Honduras. Huiré del alcohol y del juego y de todo cuanto pueda disminuir mi personalidad para merecer el honor de figurar entre sus hijos mejores. Respetaré sus símbolos eternos y la mejoría de sus próceres, admirando a sus hombres ilustres y a todos los que sobresalgan por enaltecerla. Y no olvidaré jamás que mi primer deber será, en todo tiempo, defender con valor su soberanía, su integridad territorial, su dignidad de nación independiente, prefiriendo morir mil veces antes de ver profanado su suelo, roto su escudo, vencido su brillante pabellón. Bendiga Dios la pródiga tierra en que nací, libre y civilizada. Agrande su poder en los tiempos y brille su nombre en las amplias conquistas de la justicia y el derecho.
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0: Amigos y amigas, damos inicio a su programa Cristiano Enciende una Luz aquí en Radio Fénix Internacional. Qué bendición poder saludarles a esta hora, este sábado que es de mucha bendición. Deseo de todo corazón que este fin de semana usted disfrute con Radio Fénix y sobre todo aquí en el programa Cristiano Enciende una Luz. Saludo a mis amigos, a Víctor Elvira, a José Elvir, que me apoyan en la parte técnica. Yo soy Delmer Flores, quien le desea lo mejor a usted ahí donde se encuentra usted, con su familia, con sus amigos, bueno, con quien esté. Ahí le deseo lo mejor. Inicio haciendo una breve oración. Papito Dios, en el nombre de Jesús, te doy gracias por esta oportunidad que me das de realizar este programa. Te pido bendición para todos los oyentes, para cada uno de los patrocinadores. Señor, que seas tú mostrando tu gloria en sus vidas. Amén y amén. Mis amigos y amigas, iniciamos con música y viene Oscar Medina a cantar Debo Correr y La Meta Final. Música que la disfruta en Radio Fénix Internacional.
1: Eso es así.
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Amigos y amigas, seguimos con más del programa Cristiano Enciende una Luz, aquí en Radio Fénix Internacional. Que Dios bendiga su vida a esta hora de la mañana. Les invitamos a que siempre nos escuche de 8 a 9 de la mañana aquí en Radio Fénix Internacional. 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Y continuamos con más música y viene Juan Carlos Fernández Rabito a cantarnos Alegra mi vida y también la canción Mi corazón está de fiesta. Música que la disfruta en el programa Cristiano Enciende una Luz.

Mis amigos y amigas, continuamos con más del programa Cristiano Enciende una Luz aquí en Radio Fénix Internacional. Siempre con el deseo de transmitirle a usted un programa diferente, un programa cristiano. Y ese es nuestro deseo, poder transmitirle a usted un programa de bendición. Así que mis amigos, están invitados siempre a escucharnos de 8 a 9 de la mañana aquí en Radio Fénix Internacional. Este es otro día, otra oportunidad, otra bendición. La misericordia de Dios le ha alcanzado a usted en esta mañana, así que aproveche esta bendición. A lo mejor no habrá un mañana, así que aproveche hoy, porque el amor de Cristo es permanente. Y hoy usted tiene la oportunidad de estar vivo, la oportunidad de respirar. Así que aproveche esta bendición que Cristo le ofrece. La mano de Dios está extendida a su favor, así que aproveche, porque en Cristo hay bendición. Así que mis amigos y amigas, seguimos con más música aquí en el programa Cristiano Enciende una Luz. Y viene Roberto Orellana a cantarnos Cómo Corren Ríos y también Soy Feliz. Música que la disfruta en Radio Fénix Internacional.

Amigos y amigas, seguimos con más del programa Cristiano Enciende una Luz aquí en Radio Fénix Internacional. Agradecido con Dios por esta oportunidad y también agradecido por su sintonía. Siempre escúchenos de 8 a 9 de la mañana aquí en Radio Fénix Internacional. 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Seguimos con más música aquí en el programa Cristiano Enciende una Luz y viene este cantante Marcos Witt, que es de mucha bendición. Y Marcos Witt nos canta alegre, muy alegre, y también en los montes, en los valles. Música que la disfruta en Radio Fénix Internacional. 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

Cristiano enciende una luz en Radio Fénix Internacional. Que Dios bendiga su vida a esta hora de la mañana. Gracias por estar con nosotros. Te invitamos a que siempre nos escuche todos los sábados. Para nosotros es una bendición poder transmitir este programa y poder saludarle a usted a esta hora de la mañana. Saludos para Ani Casco. Siempre está pendiente Ani, así que muchas bendiciones, Ani, para usted, para su familia. Que Dios le bendiga ahí donde se encuentra. Muchas bendiciones, Ani. Y gracias por estar pendiente de el programa Cristiano Enciende una Luz. 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Así que amigos y amigas, seguimos con más. Aquí en el programa Cristiano Enciende una Luz, seguimos con música y viene Danilo Montero a cantarnos Fue en la Cruz y también Bendito Jesús. Música que la disfruta en Radio Fénix Internacional. Enciende una luz.

Mis amigos y amigas, hemos llegado al final del programa Cristiano Enciende una Luz. Deseo que la haya pasado súper bien. Les esperamos el próximo sábado a la misma hora. Nos alegramos por su vida y realmente está invitado usted para que vaya a una iglesia. Una iglesia donde se le predique un evangelio completo. Así que este fin de semana piense en Dios, acuérdese de Dios, porque Dios no se olvida de usted. Así que mis amigos, en la parte técnica me ha apoyado Víctor Elvir, José Elvir, yo soy Delmer Flores, deseo lo mejor para su vida este fin de semana y le espero el próximo sábado, siempre a la misma hora. Me despido orando brevemente, así que acompáñeme por favor a orar si usted quiere, porque es de bendición comunicarse con Dios. Papito Dios, vengo a ti en el nombre de Jesús, agradecido por esta oportunidad que me das de realizar el programa. Todo ha salido bien, gracias a ti, Señor. Así que hemos realizado el programa por tu amor y por tu misericordia. Sabemos que amas a cada oyente y, Señor, este programa por eso sigue adelante, porque a ti te agrada, a ti te gusta que la gente sea bendecida. Te pido que bendigas a cada uno de los patrocinadores en el nombre de Jesús, Señor, lo creo hecho para gloria tuya. Amén y amén. Amigos y amigas, gracias por haber estado con nosotros. Que Dios les bendiga.

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Muy buenos días, amigos y amigas de Radio Fénix Internacional. Es un gusto saludarles en esta mañana para presentarles el bloque de música con sentimiento en este día 12 de septiembre. Los que no me conocen, soy Hanin y los estoy locutando desde Palestina. Así que bienvenidos en una nueva transmisión de El Mundo de Ani. Saludos para Víctor El Fénix, director general de Radio Fénix Internacional. Hace unos momentos estuvimos escuchando Enciende una luz con Dermer Flores. Así que vamos a comenzar a complacerles con sus temas favoritos. Vamos a complacer a Carlitos Lizardo con el tema Amor de Emmanuel Cortés. Y para abrir, desde la Ciudad de México, Baja California, Puerto Ilusión, con el tema Ave María de Stephanie Salas. Así que disfrútelo aquí en El Mundo de Annie.

Ya pasamos 11 minutos de la hora. Qué bonito estar disfrutando con todos ustedes. Ahí estuvimos escuchando Ave María y Amor. Así que aquí quiero saludar a Leslie Luna desde la Ciudad de México y Carlitos Lizardo hasta Honduras de la Ciudad de La Paz y Samuel Bulnes. Y saludar a los compañeros de ANI de la Universidad del Apartamento de Arte. Así que continuamos, vamos a seguir complaciendo, vamos a complacer a Leslie Luna con dos gotas de agua de chelo y seguir complaciendo a Carlitos Lizardo con el tema Pobre Corazón de Vino. Así que disfrútelo aquí en el mundo de ANI.

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Ay, ay, ay, ahí estuvimos escuchando Pobre Corazón Divino, qué bonito tema, y Dos Gotas de Agua de Chelo. Uy, les cuento que aquí son las 6:19 de la tarde. Saludos para Abril, que está con todo el volumen del mundo de Annie. Y saludos para Víctor el Fénix, que también está con todo el volumen disfrutando el mundo de Annie. Bueno, continuamos. Aquí vamos a seguir complaciéndonos. Vamos a ir con el tema. El verdadero amor perdona de Prince Royce. Y media naranja de Face, así que disfrútelo aquí en el mundo de Annie.

Bueno, ya pasamos 28 minutos de la hora y estuvimos escuchando Media Naranja de Face. Uy, uy, uy, uy. Les cuento que la temperatura está aquí 27 grados en esta hora. Va a estar mínima 20 aquí en los territorios palestinos. Y aquí vamos a seguir complaciendo con el tema Secreto de Amor de Joan Sebastián y Cajita Musical, solo aquí en el mundo de Annie.

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Ahí estuvimos disfrutando de la cajita musical, buenísimos temas que estamos escuchando con todos ustedes. Y saluditos para Carlito Lizardo, que está ahí con todo el volumen en el mundo de Ani. Me alegra que andan muy activos en el grupo, andan muy vividitos, qué bien, qué bien. Así que vamos a seguir complaciendo. Nos vamos a ir con el tema Muchachita Triste. Los hermanos Rosario, video click. Así que disfrútelo aquí en el mundo de Annie.

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Ya pasamos 5 minutos de la segunda hora, ya entramos a la segunda hora. Qué rápido se pasa el rápido disfrutando con todos ustedes. Aquí estoy disfrutando en la cabina de Radio Fénix Internacional con un cafecito y un postre árabe que se llama Noches del Líbano. Qué rico, sabroso. Y unas galletitas de chocolate también. Y aquí seguimos con más música disfrutando. Nos vamos a ir con dos temas. Nos vamos a ir con el tema Bailando y Te Amo Tanto, solo aquí en el mundo de Annie.

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Bueno, ya pasamos 53 minutos de la segunda hora. Ya llegó el momento más triste que nos tendremos que ir. Pero no será para siempre. Los esperamos para el próximo sábado a las 9 de la mañana, hora de Centroamérica. Les quiero agradecer por acompañarnos en este día 12 de septiembre de 2026. Los invito a escucharme mañana de corazón a corazón a las 11 de la mañana, hora de Centroamérica. En continuación viene Leyendas de Oro con Wilson Reynaud. Y a las 2 de la tarde viene Samuel Bulnes con Revolución Adicción Musical. No se lo vayan a perder, que estará buenísimo. Así que los esperamos para el próximo sábado. Les deseo una feliz día. Saludos para todos. Nos vamos a despedir con el tema de Pedro Fernández, Mi Forma de Sentir.

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Buenos días, buenas tardes, buenas noches, amigos de Honduras y del mundo. Aquí estamos nuevamente con su programa consentido, Leyendas de Oro con Wilson Reynoso, el cual llega desde Honduras, desde la capital Tegucigalpa, Honduras, Centroamérica, para todo el mundo. Espero que esta edición sea del agrado de todos y de todas. Envíenme sus mensajes. Yo sé que a veces no les complazco, pero sí lo hago en el siguiente programa. Para el caso me pidieron que por favor pusiese el primer tema, Vacilón. Qué rico Vacilón. Aquí les traigo Vacilón con la Sonora Santanera.

Y me gusta que desde que comenzamos el programa, pues todos están ahí pendientes y ya enviándome mensajes. Doña Zoila me escribió y me dice: por favor, don Wilson, le escribo desde La Ceiba. Quiero saludar a mi esposo Leopoldo y para él con todo mi cariño esa canción que me dedicó a mí hace tiempo que se llama Me piden con los Babies. En esta ocasión lo voy a presentar con la voz en primera instancia con Yuri y los Babies. Me piden que me apartes de ti.

en esta edición especial Leyendas de Oro, el cual transmitimos por Radio Fénix Internacional, la voz de la inclusión social. Quiero saludar a todos mis excompañeros de colegio, a quienes les guardo un gran cariño y de hecho un gran respeto. Para el doctor Víctor Manuel Berríos, para el doctor Hermenegildo Matamoros, para el ingeniero Mario Pineda, para el economista Tito Flores, hermano de Chorotega Flores, un gran jugador que le dio mucho al país. También saludo con todo mi cariño, especialmente a Víctor Aguilera, al ingeniero Aguilera,

Me da mucho gusto estar haciendo este programa y dedicándoselo a todos mis excompañeros de colegio. Son tantas las aventuras que pasamos, hay tantas anécdotas y muy bonitas canciones que disfrutamos. Hay un tema que yo siempre lo recuerdo que dice: si no estás conmigo, nada importa. Me trae agradables recuerdos y quiero dedicárselo a mi excompañero, el abogado Carlos Loucel. También se lo vamos a dedicar a Raimundo Espinosa, le decíamos el tractor, ingeniero Raimundo Espinosa. Espero que en cualquier lugar de Honduras o del mundo en donde estén y tengan la oportunidad de escuchar este programa, que lo escuchen, porque este programa va dedicado a ellos con un cariño, un amor especial de un excompañero a otro excompañero. Nos vamos entonces con ese tema: si no estás conmigo, nada importa. Creo que se llama Celoso y lo interpretaba en aquel tiempo Marco Antonio Muñiz.

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1: Amigos de Honduras y del mundo, ya estamos en la sección de Íconos, el segmento en el cual siempre hablamos de la vida de un determinado artista, ya sea pues una anécdota especial que le haya pasado o en sí lo mismo que él vivió. El ícono de este día es nada más y nada menos que el cantautor Javier Solís, un cantante que hizo mucho furor y que mis compañeros, de hecho, en mi ciudad choluteca lo recuerdan, como también las personas que vivieron esta época. ¡Disfrutemos!
2: Junto a Jorge Negrete.
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2: Y Pedro Infante.
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2: Conformó la denominada Tercia de Reyes de la Música Mexicana. Actor de cine, excelente cantante, mujeriego impenitente. Nos referimos a Javier Solís.
5: ¿Qué rumbo tomaste mi vida?
2: Del cual hablaremos el día de hoy. Soy Rigoberto Villalta Zapata, el malo. Gabriel Siria Levario, es decir, Javier Solís, vivió solamente 34 años. Tuvo una carrera fulgurante. En 10 años se posicionó como el cantante más importante de la música tradicional mexicana. La innovación de Javier Solís fue que él enfrentó la música ranchera, pero añadiéndole pues un estilo que fue denominado bolero ranchero.
6: De tu amor y de mi amor.
2: Pero un bolero ranchero en el cual se recurre al formato de una orquesta grande, trompetas y sección de cuerdas, ya pues superando el formato del mariachi típico, con guitarras y guitarrones y violines. Acá fue un formato más grande, que incluso se tradujo pues en las grabaciones de altísima calidad que Solís grabó en los estudios CBS en Nueva York, que era el estudio de grabación de su disquera, que era la Columbia Broadcasting System, la disquera en la cual siempre grabó Javier Solís.

0: de Honduras y del mundo. Aquí estamos nuevamente con su programa consentido, Leyendas de Oro con Wilson Reynaud, el que transmitimos desde Honduras, Centroamérica, a través de la radio Fénix Internacional, la voz de la inclusión social, dándole paso a esas canciones lindas que siempre insertamos. Aquí les presento el tema Lo Mejor de Mí con Cristian Castro. Disfrútelo en cualquier lugar del mundo en donde esté.
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0: Bien, amigos, aquí estamos navegando por el túnel del amor y de los recuerdos. Voy a presentar en esta ocasión una canción que interpretó Braulio cuando estuvimos en el Miss San Pedro Sula. En la elección de Miss San Pedro Sula, él fue el cantante estrella de fuera del país, y pues su servidor, que fue el cantante hondureño que participó como coestrella, Wilson Reynaud. En esta ocasión les presento un tema que él estrenó en ese evento. ¡Qué tentación! Disfrutémosla. Y desde luego, saludo nuevamente a todos mis ex compañeros de colegio.
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Hay una canción muy linda de la época en que estuvimos en 1968-69, ya sacando nuestro bachillerato en la ciudad de Choluteca, con mis ex compañeros Carlos Lausel, pues Carlos Zelaya, que ahora vive en Tegucigalpa, Tito Flores, y otros compañeros queridos, definitivamente Mauricio Oliva. Y pues me acordé de ese tema musical que se llama Oh, vete con el amor. Creo que son los gatos de Costa Rica. Felicidades a todos en su programa Consentido. No se olviden que siempre tienen que estar todos los sábados, como mucha gente que me escribe de Costa Rica, El Salvador, Guatemala, de Miami, me cuentan que van en sus autos y ahí van escuchando Leyendas de Oro a través de su radio consentida, Radio Félix.

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0: Ya estamos en la sección Me Río de la Risa. ¿Qué me da? Ay, ay, Víctor, ay, José. Muchachitos, pórtense bien. Antes de presentarles dos que tres chistes animados, quiero confirmar que el grupo que interpretó el tema Vete con Él, el que pegó específicamente, fueron los Spiders de Costa Rica. Yo me confundí y pues aquí me estoy retractando, ¿verdad? Con todos ustedes. Disfruten un poco de humor blanco. Aquí los dejo con dos que tres chistes animados.
1: Tres pendejos andaban perdidos en medio del bosque. Ya llevaban varios días dando vueltas y estaban muertos de hambre. Lo peor era que entre los tres solo les quedaba una pequeña cantina de arroz. Uno de ellos, con el estómago rugiendo, dice: "Óiganme, pendejos, tengo una idea. Como ese arroz no alcanza para los tres, vamos a hacer una competencia." "¿Y de qué se trata?" "Nos vamos a acostar a dormir y cada uno va a soñar que viaja lo más lejos posible. El que sueñe que llegó más lejos se gana la cantinita de arroz completa." Los otros dos aceptan. Los tres se acuestan y se quedan dormidos. Al rato empiezan a despertarse. El primero se levanta emocionado y dice: "No mamen, yo soñé que estaba allá arriba entre las nubes, tan alto que miraba hacia abajo y los veía a ustedes dos pequeñitos en el bosque." El segundo se ríe y responde: "Eso no es nada, pendejo. Yo soñé que estaba en la luna y desde allá arriba te veía a ti parado entre las nubes, mirando hacia arriba, tratando de verme." El tercero se queda callado unos segundos y dice: "A la verga, pues yo les voy a ser sincero, pendejos. ¿Qué pasó?" "Pues soñé que ustedes dos estaban tan pinche lejos que pensé que ya no iban a volver y me comí el arroz." El cura del pueblo estaba dando la misa cuando, en el momento más importante, dice: "Pongan su mano en la parte del cuerpo que está enferma y por la gracia de Dios serán curados." En el público había un viejito charlatán que se agarra la verga y la viejita que está al lado le dice: "No seas pendejo, viejo. La misa es de sanación, no de resurrección." Llega un pinche vividor a un restaurante y le dice al mesero: "¿Qué onda, compa? Te apuesto que si me das una cuchara para oler, adivino todo lo que cocinaron hoy." "No manches, güey, eso está bien imposible." "Pues si adivino, me invitan la comida." El mesero va a la cocina, agarra una cuchara y se la lleva a oler. El tipo la huele, cierra los ojos, se concentra y dice: "Aquí hicieron arroz blanco, huevos revueltos, tamales y chuletas de cerdo." El mesero se queda con cara de sorprendido. Y así el cabrón se ganó una comida gratis. Al día siguiente regresa: "¿Qué pasó, mi compadre? ¿Hacemos otra apuesta?" "Claro, dame una cuchara para oler y te digo todo lo que cocinaron hoy." El mesero acepta, va a la cocina y le lleva otra cuchara sucia de comida. "Hoy hicieron pasta con camarones, frijoles y carne de res, pollo y cerdo." "No inventes, güey, otra vez adivinaste." Y el condenado volvió a comer gratis. Al tercer día regresa con la misma cantaleta. "¿Qué onda, listos para perder otra vez?" El mesero ya estaba hasta la madre y le dice: "A huevo, hoy sí que no lo adivinas." Entonces entra a la cocina y le dice a Catalina, la de los platos: "Oye, Catalina, pásate esta cuchara por donde ya sabe, por la raya del culo nomás." El mesero sale bien confiado y le entrega la cuchara al tipo. El sujeto la huele, la vuelve a oler, frunce el ceño, la analiza un rato, la vuelve a oler otra vez y de pronto abre los ojos bien sorprendidos y dice: "No mames, güey, no me digas que Catalina trabaja aquí."
0: Continuando con su programa Consentido, seguimos navegando por el túnel del amor y de los recuerdos. Y ahora les traigo una canción que interpreta y que siempre la cantó Enrique Guzmán. "Anoche no dormí, lo que hice fue llorar." Para ustedes aquí en Leyendas de Oro. "Anoche

0: Aquí estamos nuevamente con su programa Consentido, Leyendas de Oro. Es agradable saber que hay mucha gente que está pendiente y que se relaja con esta música que ponemos todos los sábados. Y qué bien, una forma de relajarse es la música, otra es tomarse un vinito, una cerveza, por qué no decirlo, o el trago que deseen, que gusten. Y para acompañarlos, aquí les traigo la canción Ella. Me cansé de rogarle, me cansé de decirle. Qué bárbaro como canto yo. Aquí les traigo a José Alfredo Jiménez.
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0: de Leyendas de Oro, ya estamos en el segmento La Historia de Oro. La Historia de Oro va enfocada ahora hacia lo que es la crítica. Alguien te critica porque se le antoja. Alguien te critica porque sos muy feo, así como yo. O de repente porque no le parece tal cosa. Nunca vas a quedar bien, porque quedar bien con todas las personas, digamos que hay 20 personas, quedar con todas bien no es fácil. Entonces tienes que aprender mucha magia en lo que es en la vida. Aquí les presento la crítica.
1: No importa lo que hagas, siempre habrá alguien que critique, pero esta historia te lo dejará más claro que nunca. Un anciano y su hijo iban camino a un pueblo cercano con su burro. El anciano decidió caminar para que su hijo estuviera más cómodo montado. Al pasar junto a un grupo de personas, alguien dijo: ¡qué malcriado! El niño va montado y su pobre padre caminando. El hijo, avergonzado, pidió que ahora su padre se subiera. Así lo hicieron, pero al poco rato otro grupo comentó: ¡qué abusivo! El padre va montado y hace caminar a su hijo. Para evitar críticas, decidieron subir ambos al burro. Pero entonces escucharon: ¡qué crueldad! Están maltratando al burro con tanto peso. Cansados de las opiniones, optaron por bajarse y caminar los dos. Y al cruzarse con más personas, oyeron las risas. ¡Qué tontos! Prefieren caminar bajo el sol teniendo un burro. Reflexión final. La lección es simple. Hagas lo que hagas, siempre habrá críticas. Por eso, vive a tu manera, haz lo que creas correcto y no trates de complacer a todos, porque los que más opinan son justamente los que menos hacen.
0: Después de escuchar La Historia de Oro con el tema La Crítica, aquí estamos nuevamente. Espero que ustedes hayan asimilado el mensaje. Criticar por criticar lo hace mucha gente y a veces da hasta vergüenza o hasta da asco. Pero aquí estamos hablando de música, de canciones, de décadas, de tiempos pasados. Voy a presentar un tema que se llama Granada, que la escribió Agustín Lara, un compositor mexicano. En esta ocasión la va a interpretar Joselito de España. Así de que aquí se las presento.
2: Joselito, un niño así de pequeño, pero con una voz así de grande. Una voz prodigiosa, una voz única que indudablemente ha de cautivarles. En fin, va a cantar para ustedes Granada de Agustín Lara. Un aplauso para él.
3: Mira, ay, nena, llama a Lucy. ¿No veis que es su chico? Si es Tony.
4: Pero si han dicho que se llama José.
3: No importa, será su nombre artístico. Anda, ven seguida.
4: Bueno,

Después de escuchar a Joselito cantando ese tema Granada, ya como estamos llegando al final de esta edición de Leyendas de Oro con Wilson Reynaud, voy a presentar esa canción Paloma Querida en la voz de Plácido Domingo, un cantante totalmente español también, con una excelente voz. Plácido Domingo se recorrió el mundo con sus canciones y es uno de los tenores más grandes en la historia. Me despido con este tema y los espero el próximo sábado a partir de las 11 de la mañana a través de su medio de comunicación Radio Fénix Internacional, la voz de la inclusión social.

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6: Nos movimos al estudio 2, nos movimos al estudio 2, al estudio 2. Nos movimos al estudio 2, nos movimos al estudio 2, al estudio 2 de la radio. La verdad que para que usted tenga mayor retorno, mayor cobertura, estamos en el estudio 2 en este momento, transmitiendo completamente en vivo a través de Radio Fénix Internacional y su programa La Nueva Revolución Adicción Musical. Si a usted algo no le parece o algo quiere usted que se cambie, No lo reclame a la gerencia. No hay que dormirse para nada, mis estimados. No hay que dormirse para nada. No hay que dormirse para nada, porque si usted se duerme, nadie lo va a despertar. Si usted se duerme, siempre estará ahí dormido. Así que no hay que dormirse para nada. Hay que estar despierto. Hay que estar despabilado. Ahí Samo dice nobleja, sino es que este es un programa juvenil. Este es un programa de hoy. La música de hoy para los jóvenes de hoy. Así que hay que estar despabilados. Hay que estar en despabile. Imagínese que usted vaya al centro de la ciudad y no ande despabilado, pues lo van a despabilar, ¿verdad? Eso es que usted tiene que estar despabile, no tiene que andar dormido, ¿verdad? No tiene que andar dormida, así es que despiértese, porque estamos en este fin de semana completamente encendido, completamente en vivo a través de Radio Fénix Internacional. Aquí no estamos grabados, aquí está completamente en vivo para que usted la pase bien, para que usted pueda disfrutar de lo mejor de la música urbana, de lo mejor de la música que está en este momento causando tendencias. Usted nos puede seguir, nos puede escuchar, ¿verdad? Y recuerde que aquí lo fundamental es que a usted le guste este estilo de música. Aquí no estamos en romántico, ¿no? Aquí estamos alegres, aquí estamos encendidos, aquí estamos disfrutando, ¿verdad? De lo mejor de la música urbana, lo mejor de la música.
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Buenas tardes, buenas tardes amigos, qué gusto saludarles, ¿cómo están? ¿Qué cuentan? ¿Cómo la están pasando? Gracias por estar una vez más en su programa La Nueva Revolución Adicción Musical a través de Radio Fénix Internacional y su señal remitente desde la colonia Nueva Esperanza, estudios ubicados en Tegucigalpa, Honduras, transmitiendo para todo el mundo a través de vía internet, con una señal estándar, como nuestro servidor autorizado en los Estados norteamericanos. Qué gusto poderles saludar a cada uno de ustedes en este bonito fin de semana, en este sabadito alegre, en este sabadito para llevarles a ustedes la mejor programación y el mejor estilo, el mejor rebane musical a través de la www.radiofenixinternacional.com. Gracias a todos ustedes por estar con nosotros, por permitirnos llegar hasta la intimidad de sus hogares y musicalizarles en este bonito fin de semana. Hoy muy alegre de estar en los micrófonos de la Fénix y llevarles a ustedes la nueva revolución adicción musical a través de la www.radiofenixinternacional.com y a través de las distintas redes sociales. Hoy muy feliz de estar con cada uno de ustedes musicalizándoles en estas dos horas, de programación, en estas dos horas donde zumba el ambiente, donde le damos un giro de 360 grados a la programación de la Fénix. Le damos un giro de 360 grados a la programación de la Fénix a través de la www.radiofenixinternacional.com. Gracias a los amigos que

0: libre ahí, pero vamos a ver si nos quedamos tal vez unos minutitos después de la hora autorizada. Hoy llevándoles a ustedes lo mejor, muy felices de poder compartir, de poder estar con ustedes, de poder musicalizarles y llevarles el mejor estilo, el mejor rebane musical, como solo nosotros lo podemos hacer a través de esta subprogramación, la nueva revolución, adicción musical, que ya vamos hace tiempito, ¿verdad? Desde el 2000, ¿cuántos tenemos de estar en la radio? Desde el 2019. Iniciamos en mayo del 2019, cuando solo le llamábamos adicción musical únicamente, ¿verdad? Ya luego, en el 2023, le dimos la nueva revolución del momento, adicción musical, a través de la www.radiofénixinternacional.com. Ya llevamos algunos añitos con ustedes, algunos añitos por ahí, donde hemos llevado a ustedes, ¿verdad? Mucha programación, mucho estilo, mucho rebane, mucho flow, para que usted la pase bien, para que usted pueda disfrutar con nosotros en esta subprogramación actual, subprogramación del momento, como lo es la Fénix, como lo es, ¿verdad? Hoy, llevándoles a ustedes lo mejor en esta hora de la tarde. Vamos a continuar, vamos a irnos con este temita del gran ya. Bueno, este grupo pertenece, ¿verdad?, al desaparecido Aniceto Molina. Y con esta voy a saludar al profe. Gracias al profe que nos está ahí reportando sintonía. El profe, enhorabuena. Le saludamos a él también. Gracias por estar reportando. Este temita le gusta mucho al profe. Dicen que el profe ya se vio la raja en el espejo. Ustedes ya vieron la raja en el espejo. Ya se vieron la raja en el espejo, una gran película, ¿verdad? Una gran historia que nos narra el Johnny Molina, hijo del desaparecido Aniceto Molina. Dice que se vio la raja en el espejo. No sé si ustedes ya se vieron la raja en el espejo, ya se fueron a ver esa película. Dicen que esa película la ven jóvenes y viejos. Es que ahora a los viejos también les gusta tirárselas de chavalos, les gusta tirárselas de jóvenes, a los grandes betarros. Pero es que así es la vida, ¿verdad? Así es la vida. Hoy ya los que están, ¿verdad?, como podríamos decir, ya en la ancianidad. Bueno, pero es que esto sí es. No, Samo dice, no hables así. No, es que este es un programa juvenil. Este es un programa donde aquí, ¿verdad?, le ponemos flow, le ponemos ambiente, le ponemos estilo, le ponemos rebane para que usted la pase bien con nosotros y pueda darle un cambio de 360 grados a la programación de las Fénix. Estábamos escuchando la marimba. La marimba le gustaba bastante a la señorita Olga, yo recuerdo. Por eso Víctor tiene la marimba ahí, ¿verdad? Y tiene Víctor esa marimba. Se ha de acordar Víctor, ¿verdad? Cuando la señorita Olga le ponía a tocar la marimba, ya, ¿verdad? El gran amigo Víctor, el Beatle Fénix, el mero tronco donde se rasca el tigre, dicen, ¿verdad? El no, Víctor es un hombre muy servicial, ¿verdad? La verdad es que sí. Quiero saludarles a ustedes. Vámonos, pues, con este temita, ustedes. Vámonos.
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3: Muy bien, amigos, muy bien, amigos, muy bien, amigos. Continuamos. Qué bonito saludarle a usted en este su fin de semana, en esta hora, pasándola súper bien con cada uno de ustedes. Gracias por estar con nosotros. Iniciamos la programación correspondiente a este fin de semana. Bueno, veníamos de escuchar la marimba, acabamos de escuchar la marimba, y desde este momento le vamos a dar un giro de 360 grados a la programación de la Fénix, a la programación de Radio Fénix Internacional, para ya iniciar con su programa La Nueva Revolución Adicción Musical. Recuerden que ustedes pueden llamarnos, pueden solicitar sus canciones, pueden solicitar sus temas correspondientes a este fin de semana. Recuerden que la metodología es, ¿verdad?, música, puede ser música bachata, música de banda, música merengue, una que otra ahí, ¿verdad?, desde una cumbia, o usted puede pedir lo que usted quiera y pasarla súper bien con nosotros en esta hora de la tarde. Vamos a estar hasta las 4 de la tarde. No sé si va a estar Carlos Figueredo, tal vez me confirman por ahí, ¿verdad?, en controles principales, ahí a través del chat interactivo de la radio, si va a estar Carlos Figueredo hoy, y si no, pues a seguir disfrutando de la programación de la radio, que luego viene Fénix Canta. Es un programa muy bonito donde se apoyan a los diferentes artistas de la radio a nivel nacional e internacional. Muy bonito el programa hoy, El Mundo de Ani. Ahí estuvimos escuchando El Mundo de Ani. Quiero saludar a Carlos Lizardo, gracias por estar apoyándonos siempre ahí, Carlos Lizardo, siempre en full sintonía. Carlitos Lizardo por ahí también, y Janín, ¿verdad? Gracias, Janín Mubarak, ahí, que siempre están pendientes para impulsar lo que es la programación y darnos, pues, que saber de que ya venimos con la nueva revolución adicción musical en este su fin de semana. Recuerden que pueden llamarnos, pueden escribirnos a la línea más 504-9586-0246 y solicitar sus canciones, solicitar sus temitas que usted quiere escuchar ahí, sus rolitas. Si usted quiere escuchar su rolita, pues solicitarla a esta línea. Mañana, como siempre ya es costumbre, viene De Corazón a Corazón, con la música romántica que está también sonando, ¿verdad? Así es que también a solicitar a sus canciones en De Corazón a Corazón, que mañana pues estará sonando siempre, ¿verdad?, ya en la programación, parte de la parrilla radiofónica de la radio. Así es que usted no se lo pierda, que va a estar muy bonito ese programa, muy lindo el programa De Corazón a Corazón. Y a las 2 de la tarde, hora de América Central, viene Retro Fénix. Ahí está Carlitos con su Retro Fénix a las 2 de la tarde. Hoy estamos alegres, estamos muy felices en este bonito fin de semana. Muy alegre de estar con cada uno de ustedes, musicalizándoles y llevándoles a ustedes la nueva revolución adicción musical a través de la Fénix Internacional. 12 de septiembre, hoy ya tenemos 12 de septiembre del mes del 2026. Ya vienen los desfiles, vienen el cumpleaños de la patria, ya viene, ¿verdad?, el cumpleaños de la patria en este martes 15 de septiembre, donde muchos colegios van a engalanar, ¿verdad?, el cumpleaños de la patria con los famosos desfiles. Así que aquellos que les toca desfilar, pues tienen que ir a desfilar, ¿verdad?, este martes 15 de septiembre, ahí a estar acompañando a sus hijos, a sus niños, acompáñenles en los desfiles patrios. Y el 16 de septiembre, sin temor a equivocarme, creo que es la independencia de México. También México estará celebrando la independencia de los Estados Unidos Mexicanos. Así que también les saludamos a los amigos ahí en los Estados Unidos Mexicanos. Usted que nos sintoniza a través de diferentes plataformas. También les saludamos a aquellos que están conectados a través de la aplicación para Android, que han descargado la aplicación, o aquellos que nos están sintonizando a través del enlace de la radio. También les saludamos, o directamente a través de sus reproductores, a través de sus distintos reproductores. Usted nos puede saludar y nos puede solicitar sus canciones, también escribirnos a la línea más 504-9586-0246. Vamos a irnos con este tema, vamos a sonar este temita para que usted pueda bailar y pueda pasarla súper bien con nosotros en este bonito fin de semana. Hoy, pasándola súper bien en este 12 de septiembre del año 2026. Vámonos con este bonito tema.

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Excelente, excelente. Solo 6 minutos nos separan ya de las 15 horas, 3 de la tarde. 6 minutos nos separan ya de las 15 horas, 6 de la tarde, para que usted pues la continúe pasando súper bien con nosotros en su estación Radio Fénix Internacional, llevándoles a ustedes la mejor música y la mejor programación. Vamos a saludar a Alejandra hasta Canela Paz. Ahí está, ¿verdad? Alejandra pasándola súper bien con Carlos. Así que les saludamos, enhorabuena, que estén disfrutando de nuestra programación a través de la www.radiofenixinternacional.com. Nosotros vamos a continuar musicalizándoles y llevándoles lo mejor en esta hora de la tarde. Un saludo para Yanina, ahí están sus temitas también, ¿verdad? Un saludo para Janín hasta los extensos territorios palestinos en esta hora de la tarde, allá en hora de la madrugada, ya hora de la noche, allá en los territorios palestinos, en prácticamente allá, ¿verdad? Adelante del océano Atlántico. Así que les saludamos a cada uno de ustedes que está con nosotros, que reporta sintonía a través de la www.radiofenixinternacional.com, este 12 de septiembre, completamente en vivo desde Tegucigalpa, Honduras, llevándoles a ustedes lo mejor, completamente en vivo en la Fénix, en esta hora de la tarde, cuando ya únicamente nos separa unos minutitos y estaremos ya en las 15 horas, 3 de la tarde. Únicamente 2 minutos nos separan ya, ¿verdad?, para estar en las 15 horas, 2 de la tarde. Vámonos con este tema de Pedrito Fernández, Amarte a la Antigua.

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Excelente temazo el que estábamos escuchando por ahí, gran tema, muy bonito el tema que estábamos escuchando en esta hora de la tarde, en este bonito fin de semana. Bueno, vamos a complacerles de dos en dos, porque si no las 2 horas se van rapidito ustedes y no les terminamos de complacer. Entonces, para estar bien, vamos a ir complaciendo de dos en dos, gracias a los amigos que están siempre con nosotros en nuestra sintonía y que están dispuestos a escuchar, ¿verdad? Adicción musical en este fin de semana, en este su fin de semana 14, 12 de septiembre, 12 de septiembre del 2026. El tiempo rápido. El tiempo se va rapidito. Imagínense que ya estamos en 12 de septiembre del 2026. Completamente en vivo, señores. Completamente en vivo a través de la Fénix. Hoy estamos totalmente en vivo, llevándoles a ustedes lo mejor de la música, lo mejor de la música urbana, de la música en tendencia, para que usted la pase súper bien con nosotros y pueda disfrutar de la mejor programación de la Fénix. Así que ya no sabe, síganos a través de Facebook, busque ahí nuestra página en Facebook y ahí estamos, ¿verdad? A través de nuestra página de Facebook, usted nos puede seguir o a través de TuneIn Radio también, para que la pasemos bien, para que disfrutemos en este fin de semana y podamos pasarla súper ready, súper bueno. Estos temas me gustan mucho a mí, ¿verdad? Estos temas que causaron gran tendencia entre el 2009, 2005, 2007. Estos temas son buenísimos, estos temas, ¿verdad? Estos grandes artistas. Y también la música contemporánea que está hoy en día causando gran tendencia. Usted que nos va escuchando, a usted que nos escucha ahí en su casa, le saludamos en esta hora de la tarde. Usted que nos está escuchando ahí en la sala de su casa, en su recibidora, en su casa, o está en el Porsche, o está en su cuarto, está en donde esté usted sintonizando a la Fénix en esta hora de la tarde, le saludamos. Vámonos con este temazo también, vamos a complacer, ¿verdad? Con este lindo tema que

Vamos a continuar en esta hora de la tarde saludándole a usted que está en full sintonía de la nueva revolución adicción musical en esta hora de la tarde. Quiero saludar a Yanina, ya estamos preparando sus temas, Yanina, para que usted la pase súper bien con nosotros en esta hora de la tarde. Un saludito para Carlitos, gracias Carlitos Lizardo por estar con nosotros. Para Janín, gracias. Bueno, ahí están sonando los promos de Janín, ¿verdad? Para que usted pueda escuchar de corazón a corazón este domingo de las 11 de la mañana hasta las 13 horas, 1 de la tarde. Nosotros vamos a estar ustedes en full sintonía, seguimos llevándoles a ustedes lo mejor en este bonito fin de semana para que la pasemos súper bien, para que podamos disfrutar de lo mejor de la música a través de la www.radiofénixinternacional.com. Estamos completamente en vivo a través de la www.radiofénixinternacional.com para que usted pueda ir solicitando sus canciones. Nos vamos hasta las 16 horas hoy, 12 de septiembre del 2026, hasta las 16 horas musicalizándole y llevándole a ustedes lo mejor de la música urbana, la música en tendencia, la bachata, el reggaetón. Ahí tenemos también música de banda y música punta para aquellos que les gusta la punta. Hoy 12 de septiembre, musicalizándoles en adicción.

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Muy agradecido con el amigo Samuel Bulnes por invitarme aquí a su programa, compartiendo este sábado con todos los oyentes de la Adicción Musical, disfrutando de la buena música, la música grupera, bachata, urbana, música para todos los gustos. Desde aquí, la Adicción Musical. Muchas gracias, mi querido Samuelito, por tu invitación a compartir el micrófono en este sábado, sabadito alegre. Y el cuerpo lo sabe también, así como sabe cuando es viernes, sabe cuando es sábado. Y sabe que a las 2 de la tarde comienzan las 3 horas más calientes, más emotivas, más increíbles del radio aquí en Radio Fénix Internacional desde Tegucigalpa, Honduras. Estamos aquí con Samuel en directo compartiendo con nuestros oyentes en Radio Fénix Internacional. 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

Continuamos, amigos, continuamos en este bonito fin de semana. Hoy 12 de septiembre del 2026. Ya casi ustedes nos vamos a acercar, ¿verdad?, a la Navidad. Ya queda muy poco tiempo para la Navidad. De hecho, a mí me gusta mucho la Navidad por los nacatamales, por lo rico que se come, por lo bien que se pasa en Navidad, de lo bien que nos la pasamos allá en la finca, allá en el Valle de Subirana, en la costa norte, y pasándola súper bien. Quiero saludar a Abril. Gracias, Abril, por estarnos sintonizando ahí, ¿verdad?, en La Paz, Baja California Sur, en los Estados Mexicanos. Le saludamos, ¿verdad?, a Abril. Ya va a sonar su temita, Abril. Bueno, vamos a ir mejor con este tema de Abril. Vamos a irnos con este tema que Abril, ¿verdad?, quiere escuchar, para que la pase súper bien con nosotros hoy en su programa La Nueva Revolución, adicción musical causando tendencias a través de las diferentes redes. Usted nos puede escuchar, nos puede seguir, ¿verdad?, a través de las diferentes redes y pasarla súper bien con nosotros. Ya casi ustedes, ya casi nos vamos, pero mientras vamos a complacer a Abril con este bonito tema.

amigas, buenas tardes, saludos para usted y usted que está con nosotros en sintonía de Radio Fénix Internacional y su programa Adicción Musical. Así que le invitamos para que solicite su melodía de su gusto. Saludos para todos los amigos que nos sintonizan en diferentes partes de nuestra ciudad capital, especialmente los amigos que están aquí en la colonia Ciudad España, Valle de Amarateca. Saludos para todos, sabemos que somos sintonía aquí en Ciudad España. Que la pasen bonito, buenas tardes.

0: Continuamos, amigos, ya casi para irnos, ya casi para irnos, ya para despedirnos, ya estamos muy cerca de finalizar nuestra participación correspondiente a este 12 de septiembre del 2026. Hoy estamos completamente en vivo, muy alegre de poder compartir los micrófonos con cada uno de ustedes y saber de que le estamos pasando súper bien, de que estamos disfrutando de la programación de la Fénix. Saludamos a Janín, saludamos también, ¿verdad? A Yanina, que la pasen súper bien ahí. Abril, claro que sí, Abril. Recuerde que estamos en adicción musical, hay que tener cuidado con los espacios, porque estamos completamente en vivo, señores. Gracias a Janín por siempre estar lista ahí, siempre despierta, ¿verdad? Porque no hay que dormirse para nada, señores. Hay que estar siempre despiertos en la programación de la Fénix. Ya recibimos ahí el mensaje de Víctor Elvir. Quiero saludar a Carlitos Figueredo. Ya está preparado, dice Carlitos, para a partir de las 16 horas, hora de América Central, llevarles Retro Fénix. Dicen que Retro Fénix tiene 13 aniversarios, 13 años de estar en el aire Retro Fénix. Así que le saludamos al gran Carlito Figueredo, que le guardamos un gran aprecio a él, a su familia, que están ahí siempre listos, ¿verdad?, para llevarles Retro Fénix. Recuerden, Retro Fénix en breves minutos, pero vamos a continuar con este bonito tema, solo aquí, en la nueva revolución, adicción musical.
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0: Ahí estamos. Estamos en vivo. Le damos la bienvenida a Radio Feliz Internacional, la voz de la inclusión social de Honduras, que ya está encadenada con nosotros para este cumple de Retro Feliz que sigue. Mañana termina, Anduvimos con problemitas técnicos la semana pasada. Hemos tenido que suspender. Pero bueno, acá estamos. No se suspende por lluvias, ni porque se me vaya la voz a mí. Bienvenido Víctor Elvil. Bienvenido todo el staff de Radio Fénix, ¿cómo están? Acá estamos, un abrazo grande para Samuel, que recién terminó su programación en Fénix. Y ahora estamos con Retro Fénix. Néstor, del DJ Work, mostrando su arte en este cumple de Retro Fénix número 13. Desde Argentina para todo el mundo estamos.
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Seguimos a través de Radio Mix 102.3 en Maipú, Radio Activa Magdalena, Radio Más Devoto, La X en Ecuador, aquí al Sonic 883, Planeta Das Mix, Radio Fénix Internacional y Full Time. ¿Cómo estoy, eh? Bueno, pero estoy hablando de las 10 de la mañana. Sepan entender, eh. Se me da la voz. Internacional. Me salió. Estamos en vivo.

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participando en este retrofeo. Estamos detonados de la voz, y falta mañana. Me desacostumbré de maratones, pasa que me mojé con la llovizna esa que hubo. Igual, resultados a la vista. No, si lo único que me falta a mí es tener resultados a la vista también. No, resultados al oído sería. En vivo estamos compartiendo este Retro Fénix. A comunicarse.

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Muchísimas gracias, Néstor. Por participar en este cumple. Gran DJ, ¿eh? Gran persona. Esto arrancó a las 10 de la mañana, ¿eh? Todavía estamos en pie. Full time.

poniendo caras de fiesta en el grupo de Full Time, En Full Time, sí. Néstor, del DJ World. En plena mezcla, dos en uno.

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0: Gracias, Néstor.
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2: Hola, ¿qué tal, amigos? 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Vengo a saludar con mucho cariño a Carlos Figueredo y a Natalie López hoy en el cumpleaños de lo que es Retro Fénix. Retro Fénix con la música más bonita disco de todos los tiempos, a través de un programa que ya circunda los 13 años. 31 de agosto cumple años Retro Fénix. Radio Fénix Internacional te saluda. Retro Fénix, hoy en tu día, felicidades. Carlos Figueredo, felicidades. Natalie López en Retro Fénix, feliz cumpleaños.
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0: Último fin de semana de cumpleaños de Tu Retro Fénix. Esta es la canción que hizo Nati, Gracias, Víctor, por el saludo. Como siempre dije, gracias por dar el sí en el momento justo para que nosotros podamos hacer este programa de radio. Sí, Víctor está casado con Retro Fénix. Víctor le dio el sí. Está casado con Retro Fénix, Víctor. ¿Qué haces? Yo tengo que hablar rápido, ¿no? Víctor, gracias por la posibilidad de que estemos en el aire. Aquí estamos. En vivo. La música nos encontró. Y estamos juntos. Como hace 13 años. Nati López tiene mensajitos.
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0: Guárdelos para más tarde, ¿sí? Los mensajitos. Último DJ del día de hoy. Desde Argentina, participando Abel Vivas.

0: de DJ Abel Vivas participando en este Retro Fénix. Un lujo que esté en este festejo, ¿eh? Gracias, Abel, por acompañar y ser parte siempre de todo lo que hacemos en la radio, ¿eh?
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¡Qué pedazo de set! ¡Espectacular, Abel! Vamos que terminamos y lo subimos a YouTube, ¿eh? Bueno, eso de lo subimos a YouTube cuando terminamos es mentira. Tienen que esperar que lo convierta a video. Pero en el sentido de que, si Dios quiere, para mañana, a la mañana antes de arrancar el último día, lo tienen ahí. Un abrazo grande para Javi Costi. ¡Qué versión! ¿Dónde está Beto? Tengo otro link. Abel Vivas. Qué buena está. Mañana creo que arrancamos a las 10, ¿eh?

20 horas con 20 minutitos en Argentina, amigos. Último DJ. ¡Opa! Está con todo Abel Vivas. Participando a puro clásicos. Desde Argentina, Abel Vivas, para todo el mundo. A través de Radio Más Devoto, a través de Full Time, a través de Radio Activa Magdalena, a través de Radio Mix, a través de Maker Sonic, a través de Ultra, a través de Radio Fénix Internacional, la voz de la inclusión social, donde nació todo esto. 13 años de Retro Fénix.

Figueiredo está más cansado que la... No tiene ganas ni de bailar. Baila, Figueiredo, baila.

Acá estamos. Bueno, Pedro sabe, es testigo de que yo antes de las 6 de la mañana ya andaba levantado, ¿eh? Así que bueno, todos juegan contra, pero todo a favor, ¿eh? Porque acá estamos con todas las ganas, ¿eh? Aunque se me vaya la voz de a poco. En vivo estamos, baila Figueredo, baila.

estamos en el horario exclusivo de Miguel Pacheco. Ya después de la maratón vamos a volver a la normalidad con la programación, Miguel, ¿eh? Y a toda la gente le digo que es fanática de Miguel Pacheco y de cada uno de los programas que suenan en Fultana habitualmente, ¿no? A Carlos Valencia también le pedimos disculpas cuando estuvimos de maratón y tarde el mensaje de él. Así que mil disculpas.

Recuerda que estuvimos anunciando que vamos a preparar una maratón para fin de año, como aquellas maratones históricas que hacíamos, largas, largas, como el día mismo. Así que, anotarse, ¿eh? 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Mañana vamos a estar con Fénix también, ¿eh?

0: Amigos, espectacular. ¿Vieron cuando uno tiene muchas cosas para decir y piensa muchas cosas y después llega el momento? Es más, lo voy a llevar a la escuela. ¿A quién no le pasó haber estudiado toda la noche, toda la mañana antes de irse a la escuela y llega el momento de la prueba, te sentás enfrente del profesor o profesora y te iba a tomar y se te olvidaba todo? Bueno, a mí me pasó algo así. Muchas cosas para decir y se me fueron todas. Pero yo todo lo puedo resumir en una sola palabra, que es gracias. No sé si alcanza, pero es lo que uno puede decir de este lado, ¿no? Gracias a todos los DJs, los participantes, las radios, que nos abrieron las puertas de su casa para poder llevarle a toda la gente que está escuchando cada una de las emisoras esta propuesta radial que estamos haciendo desde hoy a las 10 de la mañana. Estamos celebrando estos 10 años, estos 13 años de Retrofénix. Ya como verán, estoy detonado, ¿no? Pero muchas horas. Esto no arrancó a las 10 de la mañana, esto arrancó antes. Esto arrancó cuando uno se levantó. Yo me levanté muy temprano hoy, así que, porque cuando llegan estas fechas, uno está con muchas ganas de hacer radio, ¿no? Como siempre, pero multiplicadas por 13 años. Imagínense. Entonces, como que uno está a la expectativa. Lo voy a llevar al gráfico de cuando uno organiza un cumpleaños en su casa y quiere que todo salga bien, que la bebida esté fría, que la comida esté bien hecha, que haya lugar para los invitados, que haya los banquitos, las sillas, las mesas, que nadie quede incómodo. Y bueno, cuando pasan estas cosas radiales, a uno también le pasa lo mismo. Quiere que el oyente se sienta cómodo, que salga todo bien. Y bueno, eso implica aplicar un tiempo más, un tiempo extra a todo, ¿no? Pero gracias a eso las cosas salen a veces. Y hoy creo que salió. Hoy creo que salió y se extrañaba que salieran las cosas. Así que contento. Contento y agradecido con cada uno de los DJs que se dio cita en esta reunión virtual. Que estuvieron interactuando a full en el grupo de Full Time, que estuvieron apoyando. Gente que se agregó al grupo de Full Time Web también, gracias a todos. A la gente que acerca gente y DJs, muchas gracias, porque eso es el motor de todo esto, ¿no? Que de a poquito seamos más. Yo siempre dije, no quiero ser Radio 1 ni ninguna radio grosa. Quiero que esto sea full time. Como, perdón, perdón, porque no puedo hablar y hacer todo junto. Ahí estamos. Decía, aguanten un poco, a ver. Ahí está. No quiero que esta radio sea la número uno del país, porque lejos estamos de eso, pero sí que sea una opción que la gente pueda elegir y pueda escuchar. Eso es lo que siempre mantuvimos de este lado. Creo que somos, a nivel electrónico estoy hablando, creo que somos una radio distinta, porque hacemos estas programaciones en vivo que no cualquiera las hace, y eso lo digo con humildad. No cualquiera las hace, y nosotros las hacemos, y no desde ahora, hace tiempo que venimos con esto. Entonces, gracias, porque de a poquito vamos siendo más, va creciendo el canal de YouTube, la gente va visualizando más las cosas y eso dan ganas de seguir. Así que gracias a todos, gracias Radio Fénix por el aguante de siempre, gracias Víctor por el apoyo de Retro Fénix, como siempre, siempre apoyando el programa, siempre el respeto a lo que uno hace. Y eso lo agradezco mucho. Gracias a Tincho de Radio Más Devoto por el acompañamiento de todos estos días también, y en Retro Fénix. Hay radios que nos acompañan en estos días de maratón y que van a quedar para retransmitir Retro Fénix todos los fines de semana. así que eso es importante y es bueno. Retro Fénix es de que lo quiera tener en su radio, así que por eso no hay ningún problema. Nosotros nos ponemos la camiseta de todas las radios juntas para darle manija a todas por igual. Si bien, obviamente, somos de Full Time, somos de Fénix, que son las radios que pilares de este Retro Fénix, son nuestra casa, pero que sepan que en el momento de hacer el programa tenemos todo el peso de cada camiseta de radio puesta. Así que lo sepan, que para nosotros, en este momento, Retro Fénix son todas las radios, no Full Time. Así que gracias. Mañana vamos a arrancar. Ya me tengo que jugar. A las 11. Mañana vamos a arrancar a las 10 mejor. Mejor que llore, no que falte. Vamos a arrancar a las 10. Así que con Nati nos vamos a levantar tipo 4 de la mañana. ¿No, Nati López? ¿No? No dice Nati López. Bueno, yo me levantaré. Yo sí. ¿Cómo? ¿Quiere hablar usted, Pérez?
1: Usted despierta toda la casa, señor.
0: Yo despierto toda la casa, dice.
1: Sí, es terrible. Se pone ahí con el estudio y... ¡Ay, chicos! No sabe lo... ¡Ay, perdón!
0: Eso por mala, ¿ve? ¿Ve? Le hizo estornudar el micrófono, ¿ve?
1: ¡Ay, por Dios! Me contagió. No, sinceramente, con mucha emoción, estos 13 años de Retro Fénix, gracias a Víctor, que fue el primero que dijo, pero por supuesto, ¿cómo no vas a hacer un programa de música electrónica con los clásicos que a vos te gustan y que a mí también me gustan? Dijo Víctor, así que bueno. La verdad es que gracias a las radios por siempre abrirnos las puertas, ¿sí? Con humildad, con ganas de compartir momentos. Esas radios que de verdad vienen a unir, que de verdad vienen a hermanar, vienen a compartir un buen momento, a compartir una programación sana, unida, humilde. Eso es muy importante, muy importante. Así que bueno, gracias también a todos los DJs que se convocan siempre, desde el 2013 para acá, y dicen, sí, Carlos, toma, acá está mi mezcla, mi set, mi sesión, como le quieran llamar, siempre abiertos a compartir y a difundir su arte, compartirlo con nosotros, darnos algo tan importante como su arte en las manos, ¿sí? Confiar en lo que podemos hacer desde acá. Así que gracias por tanta pasión de tantos años, tanto amor, tanto...

tanta amistad, que es tan importante. Así que bueno, no me quiero extender. Besos para todos. Gracias a cada oyente que desde cualquier rincón de la tierra nos ha acompañado y nos sigue acompañando. Y bueno, que Dios les bendiga a todos.

0: Ahí están las palabras de Nati, Gracias por acompañarme siempre y ser parte fundamental de este Retro Fénix. Hay mensajitos que queremos compartir antes de irnos. Abel Vivas, que fue el último participante del día de hoy, nos ha dejado un mensaje escrito que ahí Nati se lo va a leer.
1: Hermosas palabras cuando hay tanto talento, tanta dedicación, tanto entusiasmo, vale la pena. Y valió la pena, y vale la pena siempre que ustedes estén del otro lado. Porque son el alma de todo esto y nos emociona como el primer día, nos llena de ganas. Y a veces pueden ser aguerridos los programas por cosas que escapan de uno, que son de la tecnología, que son del internet, que son de la luz, que son de un micrófono que se rompe. Pero gracias totales a ustedes. Gracias también a cada personita que ha puesto su granito de arena o su gaveta entera de arena para ayudarnos, para asistirnos, para decir no largues. Más de una vez hemos querido largar todo y han estado ahí para apuntalarnos y para darnos fuerza. Y esa ayuda económica a veces también, porque también nos han asistido grandemente con eso. Y personitas muy especiales que con su corazón en la mano nos han dicho: mira, para mí lo que ustedes hacen vale mucho, así que yo los voy a ayudar, los voy a apoyar. Y lo han hecho, y gracias a eso hemos tenido las herramientas para seguir adelante, como es el caso de Néstor DJ Ward, que siempre nos ha ayudado también, a Ernesto Cata, también a Santos, también a Alfonso DJ Village. Gracias totales también a Fernando el mecánico, a DJ Dan, a McDani, también a todos los amigos que siempre nos acompañan, Pedro, Pablo, también, bueno, a cada uno de los que se va sumando al grupo de WhatsApp web. Como decía Carlos, van descubriendo lo que se hace de este lado, así que bueno, que sepan que estamos con el mismo entusiasmo y el mismo amor. Y bueno, gracias a todos, no me quiero olvidar de nadie y seguramente me voy a olvidar de alguien por el apuro de querer acortar. Así que gracias a las radios,

0: Y bueno, no sé de quién me olvido, chicos. ¿De quién me olvido? Gracias a todos.
1: Gracias a todos. Es con la palabra que nos queremos despedir hoy. Y vamos a hacer como los grupos que iban a hacer show de media hora, por ejemplo, arrancaban con su éxito y terminaban con su éxito. Y nosotros queremos terminar con este tema que Nati hizo para este cierre de maratón. Mañana volvemos, 10 de la mañana, los espero. Estén atentos ahí, ¿eh? Mañana a las 10 volvemos. Un saludo grande para Rubí Quirós. Para todos los que están armando set para mañana. Gracias. Un abrazo grande, amigos. Los dejo, pero no se vayan de la radio. Quédense, porque a las 9 llega Thomas Blake. Abrazo grande, gracias. Felices 13 años.